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Nosotros nacimos de la noche, en ella vivimos, moriremos en ella. Pero la luz será mañana para los más, para todos aquellos que hoy lloran la noche, para quienes se niega el día, para todos la luz, para todos todo. Nuestra lucha es por hacernos escuchar y el mal gobierno grita soberbia y tapa con cañones sus oídos. Nuestra lucha es por un trabajo justo y digno y el mal gobierno compra y vende cuerpos y vergüenzas. Nuestra lucha es por la vida y el mal gobierno oferta muerte como futuro. Nuestra lucha es por la justicia y el mal gobierno se llena de criminales y asesinos. Nuestra lucha es por la paz y el mal gobierno anuncia guerra y destrucción. Techo, tierra, trabajo, pan, salud, educación, independencia, democracia, libertad. Estas fueron nuestras demandas en la larga noche de los 500 años. Estas son, hoy, nuestras exigencias.

0: dicen los porros. 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

Sí. Esta era la idea. Romper todo con este, si existe, hard blues, heavy blues, y sí, él es Muddy Waters haciendo Manish Boy, pero con la colaboración de Johnny Winter, que le dio ese carácter fresco, moderno a esta versión de un clásico del blues del gran Muddy Waters. Amigas, amigos, bienvenidos a Playa Salvaje, este parador lejano, pero muy, muy lejano a tu rutina diaria que abre sus puertas todos los lunes a las 16. ¿Y dónde? Como te darás cuenta, aquí. Sí, aquí, en Radio Éter. Y el comienzo con Muddy Waters, para romper con todo, tiene que ver un poco con el tema con el que hoy vamos a transitar en este capítulo de Playa Salvaje. Es muy sabido que las denominaciones a los distintos movimientos artísticos, también socioculturales, siempre llegan al tiempo de su gestación o de su surgimiento. Muchas veces son hechos que, en esencia, marcan un cambio radical en las costumbres y las formas de una sociedad, sin que nadie lo llegue a advertir, hasta que alteran ese orden establecido. Es por esta razón que la llamada contracultura resultó ser uno de los movimientos más intensos y quizás menos estudiados de la segunda mitad del siglo XX. Pero vamos a intentar poner en contexto esta historia que hoy les queremos narrar. ¿En qué momento del mundo comienza a gestarse la llamada contracultura? ¿Existe un punto de partida, un momento bisagra para poder determinar los motivos del surgimiento de la contracultura? Pero debemos viajar hasta el siglo pasado. Parece lejano, ¿no? Pero no es tanto. Momentos en que finalizaba la Segunda Guerra Mundial, la contienda bélica más destructiva que haya vivido el planeta a lo largo de toda su historia, ya que fallecieron alrededor de 80 millones de seres humanos. Además de provocar la destrucción de una gran parte de las ciudades de Europa, que fueron los campos de batallas de esta guerra, finalizada para 1945, el mundo volvía a vivir tiempos de paz, aunque hablamos de una paz bastante relativa desde lo conceptual. Las tensiones que dejaron la contienda bélica mostraban a un mundo dividido en dos bloques bien definidos. El de los países capitalistas, de un lado, y del otro, el de los comunistas. Europa volvería a ser escenario principal donde se iban a dirimir esas tensiones entre la Unión República Socialista Soviética. Eran los países de Europa Oriental, los países que comulgaban con el comunismo ejercido principalmente desde el dominio de Rusia, una de las grandes ganadoras de la guerra, de la Segunda Guerra Mundial. Y del otro lado, el bloque occidental de países europeos, Inglaterra, Francia, Holanda, Bélgica, junto a los Estados Unidos. Decimos bloque occidental y oriental porque Europa estaba dividida en dos, algo que hoy lo vemos tan lejano, pero que no fue hace tanto tiempo. La URSS, como dijimos, esa Unión de Repúblicas Socialistas Soviéticas, más el agregado de China como un observador y un partícipe y que comulgaba con las ideas socialistas del comunismo, formaban ese bloque oriental con armas nucleares en su poder. La división de Alemania mostraba una marca indeleble de este momento, con la famosa cortina de hierro que atravesaba al país, a Alemania, y la dividía en dos. El espionaje
entre ambos frentes se tornó espeso y dio comienzo a la famosa Guerra Fría, cargada de amenazas desde lo gestual, desde las reuniones de los líderes, amenazas de una posible tercera guerra mundial que tenían al mundo en vilo. Sin embargo, esa paz aparente que se respiraba por el hecho de no haber contienda bélica después de la Segunda Guerra, estamos hablando de los comienzos de la década del 50, de los finales de la del 40, generó cierta esperanza en aquellos excombatientes que para 1945 regresaban de luchar en los campos de batalla de Europa y de las playas del Pacífico, la guerra contra el Japón, con el único deseo de formar una familia, olvidar los años de la depresión del 29 y del 30 en los Estados Unidos y los horrores vividos en la guerra. ¿Para qué? Para disfrutar del sueño americano, del American Dream, el cual consistía básicamente en prosperidad ilimitada a cambio de empleo, voluntad y fe en el progreso de los Estados Unidos. En medio de esa aparente paz, tras el final de la guerra y las bombas, no olvidar, de Hiroshima y Nagasaki, que hicieron que Japón se rindiese, vuelve a tener sentido después de todo esto el traer hijos al mundo. También, vale la pena decir, vale aclarar, había trabajo y créditos para todos. Millones de casas baratas, idénticas, surgen en nuevos barrios suburbanos, todos con su supermercado, centro comercial, los llamados malls, los famosos drive-ins, esos bares tipo cápsulas, tipo que estaban en la ruta, que están, muchos los vemos en las películas americanas, donde se va a tomar algo, donde se va a comer ese famoso pastel de manzana que comen los americanos. También estos centros urbanos contenían autocines con vehículos que por aquel entonces cada vez eran más largos. Si durante los años 30 el automóvil sacó a la familia del hogar, el televisor, para estos momentos, para la década del 50, los vuelve a meter. Los 76 millones de chicos nacidos en Estados Unidos entre finales de la Segunda Guerra y 1964 no solo desatan una explosión demográfica, las llamadas, o mejor dicho, la generación llamada los baby boomers, sino que también, antes de obtener su licencia de conducir, muchos de ellos comienzan a despertar de ese sueño de normalidad social que se instala como paradigma de los años 50.

En ese imaginario social y colectivo del sueño americano, donde todo parecía ir sobre ruedas y estar controlado, aparece un pero. Y sí, siempre aparece un pero cuando se cree o se quiere tener todo bajo control y imponer un único relato, ejemplificador, como forma de ver la vida. Así se manejaba la sociedad americana. Si bien muchos jóvenes adhirieron al modelo progreso como sea, una gran parte de ellos descubre que la realidad a la cual se enfrentaban difiere mucho de lo que muestran los shows televisivos y las páginas de las revistas mainstream de aquellos años, como Life o The Saturday Evening Post. Como dijimos, la Guerra Fría y ese delicado equilibrio de convivencia con la Unión Soviética después de la Segunda Guerra Mundial, un nuevo tipo de enemigo aparece en los Estados Unidos en el frente interno. ¿Esto qué significa? Que todo aquel que disienta con la política exterior del gobierno es perseguido y encarcelado por comunista. Sí, en el país autoproclamado como paladín de las libertades individuales, se comenzaba a sufrir el escarnio público y la persecución por el simple hecho de pensar diferente. Numerosos activistas de los derechos civiles, intelectuales, escritores, guionistas y artistas de Hollywood son acusados de antinorteamericanos y puestos en listas negras por el senador conservador Joseph McCarthy. El macartismo se transforma en el representante de las libertades individuales y siembra en la sociedad norteamericana algo más peligroso que la censura: la autocensura. Reprimirse, cerrar los ojos, hacer como que nada malo pasa, porque todo está bajo control. Los adultos insisten en mantener vigentes, tanto a nivel nacional como vecinal y familiar, las políticas conservadoras enarboladas por McCarthy y justifican como acto patriótico cualquier tipo de represión: la ejecución de un supuesto espía, el linchamiento de un joven negro, una intervención militar ante cualquier posibilidad de amenaza a los intereses norteamericanos. Pánico.

ante este panorama que describimos, muchos jóvenes deciden, quizás de forma algo inconsciente, apartarse del modelo Be a good child, tienes que ser un buen muchacho, ya que no quieren ser rehenes de una sociedad hiperconsumista basada en la premisa más tienes, mejor eres. Año a año todo se torna más duro, más represivo. Y hablamos ya de casi 10 años después del final de la guerra. Sigue la segregación racial hacia los ciudadanos negros, la censura cultural, la paranoia colectiva generada por el anticomunismo que promueve el gobierno. La situación se transforma en una casa de brujas auspiciada por McCarthy, y el escritor Norman Mailer lo llama a esa sensación el tufo del miedo.

Lo que provoca esta persecución es una sociedad adulta que se convierte en una mayoría silenciosa y trata de no ver. No ver a hipsters que aparecen aquí y allá, en las calles, en los bajos fondos, en los clubes nocturnos, en los campus universitarios, surgen los ninguna parte, que fomentan el vivir fuera de la colmena en las grandes metrópolis. Los barrios de Greenwich Village en Nueva York, el North Beach y el Fisherman Wharf de San Francisco se pueblan de una nueva raza de vagabundos y noctámbulos en busca de acción. Parecen callados, apacibles, desgreñados, pero en ellos late una variada gama de impulsos transgresores, perturbadores y muchas veces de pesadilla. El hipsters de los años 50, existencialista norteamericano y precursor del hippie de los 60, en él coexiste vida interior y vida violenta. Orgías y sueños de amor, deseos de destruir y ansias de crear. La misma marihuana que los seda les hace estallar la mente. Aman y viven a mitad de camino entre la iluminación y la locura. El jazz es para ellos música de emancipación interna, improvisación más del individuo creador que del grupo interpretativo, de gente que se siente libre y no parte del grupo establecido. El trompetista Dizzy Gillespie, el saxofonista Charlie Parker, gimen un sonido que se conoce como bebop, y Mal Davis lo tocaba también, pero lo hace hard bop.

Entre las brumas de la realidad que describimos, vaga un ignoto novelista llamado Jack Kerouac y Allen Ginsberg, un ex estudiante de la Universidad de Columbia, devenidos en poetas. Ellos canalizan su angustia escribiendo. El pensamiento que definía al hipster. Hipster es una palabra compuesta por hip, una abstracción, y ster, que es estar asociado como a una actividad, vivir al día o vivir el día. El pensamiento de aquellos años se basaba en: si hay una guerra atómica, moriremos instantáneamente. Si aceptamos este conformismo colectivo, nuestra agonía será lenta. Mejor abrirnos. Si querés estar en onda y ser hip, pensaban ellos, rompé con toda la atadura formal. Lo hip está compuesto más que nada por códigos callejeros de la noche, de la calle, que comparten estos llamados negros blancos. Blancos que se apegaban más a la costumbre de los negros y se sentían tan excluidos como ellos. Y sus sensaciones y sus estados tenían que ver con las abstracciones propias del ser, del existencialismo. ¿Qué acontecimientos importantes enrola a la contracultura? Y bueno, la llamada generación beat de poetas, escritores como los que acabamos de mencionar, Jack Kerouac, Allen Ginsberg, William Burroughs, Neil Cassidy, Timothy Leary, entre otros, ¿eh? El rock and roll forma parte de la contracultura y numerosos movimientos de derechos civiles reflejan a jóvenes que intentan escapar de las trampas del materialismo, de una sociedad netamente de consumo. Su vorágine existencial, sus sueños de un mundo mejor, la hipocresía del sistema contagia también a jóvenes de otros países. La contracultura enrola a los hippies, pacifistas, al feminismo, el ecologismo, los reclamos de la comunidad afroamericana, los pioneros del orgullo gay, el mayo francés, el cine Nouvelle Vanguard, la nueva vanguardia francés, los artífices del pop art. También enrola a los Beatles, a los Rolling Stones, todo esto en el surgimiento, en el transcurso de los tiempos de la contracultura. Y por qué no más adelante a los punks, los cómics y un sinnúmero de expresiones idiomáticas, individualistas y de resistencia social se entrelazan en uno de los movimientos más intensos y quizás menos estudiados del siglo XX. La juventud decidía no ser como sus padres. Y un ejemplo eran las canciones de Jim Vincent,

¿Por qué decimos que Jack Kerouac era el estandarte, el ejemplo a seguir por parte de los hipsters? Bueno, él se larga a cruzar el país junto a su amigo, poeta y ex delincuente, detalle no menor, Neal Cassady. Juntos los dos van a bordo de un Jackson 49, un auto viejo, poderoso, con la radio a todo volumen. Viven en moteles, nunca se quedan sin alcohol o droga. Siguen cuanto aventura se les presenta. Sin pensar, se habla de todo. Sus frenéticas conversaciones con Cassady y las cartas que éste le envía, repletas de ecos verbales del Bob Jazz, introducen e inducen a Kerouac a convertirlo en Dean Moriarty, el héroe de su novela En el Camino, que la escribe durante 3 semanas totalmente alucinantes de abril del 51. Casi no duerme. Se mantiene despierto a base de pastillas de benzedrina, como utilizaba Charlie Parker, el saxofonista. Teclea, también como él, improvisando, sin parar. Lo hace en un rollo de papel de teletipo para no perder tiempo cargando hojas en la máquina de escribir. Escribe Kerouac: los únicos que me importan son los enloquecidos, los que están locos por vivir, locos por conversar, locos por salvarse, deseando todo al mismo tiempo, los que jamás bostezan o enuncian un lugar común, pero arden, arden y arden como fabulosas y amarillas bengalas romanas que estallan como arañas a través de las estrellas, mientras que en su centro ves un burbujeo azul en el que todo el mundo se sumerge. Es a través de la poesía y la prosa espontánea jazzística empleada por Kerouac que el rechazo al sistema y la cultura oficial comienza a expandirse en ondas concéntricas por todos los Estados Unidos. No son poemas impresos para ser leídos, sino versos y textos que, al ser pronunciados, conmueven hasta la médula.

Vi a las mejores mentes de mi generación destruidas por la locura, famélicas, histéricas y desnudas, arrastrándose por las calles negras al amanecer buscando un pinchazo furioso. Hipsters, cabezas de ángel ardiendo por la antigua conexión celestial con el dínamo estallado de la máquina de la noche. 13 de octubre de 1956. Six Gallery, San Francisco, California. Irwin Allen Ginsberg, un joven de la costa este, vocifera esta visión como si fueran salmos. A los pocos meses después, el poeta, editor y librero Lawrence Ferlinghetti la publica como Aullidos y otros poemas. El libro se imprime en Inglaterra porque es más barato y 5 meses después la aduana de San Francisco confisca un paquete de ejemplares despachado desde Europa. Declara obsceno su contenido y arresta al editor por publicar y vender literatura pornográfica. Así estaban las cosas. Pero la primera piedra ya fue arrojada y nada sería igual. Aunque Ferlinghetti es sobreseído, la enorme repercusión provocada por el caso en la justicia y por la publicación de En el Camino de Kerouac en el 57 y Almuerzo al Desnudo en el 59, novela también hostigada por la censura estadounidense de William Burroughs, otros amigos de Ginsberg causan un arrollador impacto periodístico. La Beat Generation explora el amor libre, el uso de drogas estimulantes, los vínculos homosexuales o de parejas birraciales, la vida bohemia, su existencia. Toma presencia nacional a partir de que un periodista californiano los bautiza peyorativamente como Beatniks, inspirándose en el nombre de la sonda espacial Sputnik lanzada por la Unión Soviética. Su actitud hace eco en todo el mundo y en numerosas ciudades europeas y latinoamericanas empiezan a verse jóvenes con pelo largo, chaquetas de cuero, poleras y pantalones oscuros. Más allá del aspecto, coinciden en el rechazo a los valores salvajemente materialistas que se expanden en las sociedades de Occidente, como el sueño americano, el American Dream.

El espíritu indómito de libertad nacía en la juventud, de la mano del poeta Jack Kerouac y su libro En el camino. Mis días en Denver estaban llegando a su fin. Lo sentía cuando la acompañé caminando a su casa. Al regresar me tumbé en el césped de una vieja iglesia entre un grupo de vagabundos y su conversación me hizo desear el regreso a la carretera. De vez en cuando uno de ellos se levantaba y pedía limosna a cualquiera que pasaba. Hablaban de irse al norte para la cosecha. El ambiente era cordial y cálido. Quería volver a casa con Rita y contarle muchas cosas, hacer el amor con ella de verdad y quitarle el miedo que sentía hacia los hombres. Los chicos y las chicas americanas suelen ponerse tristes cuando están juntos. Lo sofisticado es dedicarse de inmediato al sexo sin la adecuada conversación preliminar. Nada de cortejo, nada de verdadera conversación de corazón a corazón. Aunque la vida sea sagrada y cada momento sea preciso. Oí la locomotora de Denver y Río Grande silbar en dirección a las montañas. Yo quería continuar en pos de mi estrella, de su libro En el camino, Jack Kerouac, ahora Carnegie, On the Road.

Y así llegamos al final de este capítulo de Playa Salvaje con nuestro tema de hoy, la contracultura, que lo vamos a seguir la próxima semana en la operación técnica Lobo Lobati. ¿Quién les habla? Andrés Mercury. Le decimos, son tan solo 7 días, así que amigas, amigos, no nos extrañen.

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0: Bienvenidos y bienvenidas a una nueva emisión de Alto Rendimiento, como todos los días lunes de 6 a 7 de la tarde, aquí en Radio Éter, en nuestra radio, radioeter.com.ar. Nos vamos a estar encontrando para hablar de todo lo que pasó este fin de semana, de todo lo que va a ocurrir, de todo lo que está sucediendo en estos momentos, porque hay actividad, porque tenemos juegos sudamericanos, que se dice juegos suramericanos, ¿sí? Que ahora lo vamos a estar hablando, porque hay fecha que termina en un par de horas nada más, porque tenemos la definición de los cuartos de final de la Copa Libertadores, también de la Copa Sudamericana, porque otra vez problemas con los árbitros, porque hay más de un técnico, en este caso Bosboda, como principal apuntado, que está en la cuerda floja. Yo pensé que ayer, después de la derrota 2-1 contra Huracán, a la hora iba a haber típico, ¿no? Twitter, bueno, X ahora, o cualquier página informativa diciendo, bueno, se fue Bosboda, renunció, dijo que está más firme, que no abandonaría a sus jugadores en estos momentos, así que bueno, vamos a estar hablando lógicamente de esto también, porque hubo final de US Open, porque hubo una gran actuación de Colapinto otra vez, en este caso en Madrid, este séptimo lugar que vamos a estar repasando nada más y nada menos de lo que fue la gran carrera del argentino, porque quedaba ahí algún que otro pase dando vuelta de Matías Galarza con Boca, que aparentemente es jugador de Talleres, que no se estaría por concretar, así que bueno, lo vamos a estar hablando todo esto y mucho más en esta hora que tenemos aquí de Alto Rendimiento en radioeter.com.ar. Ahora sí, como siempre, saludar a quienes hacemos este Alto Rendimiento. Nuestro operador Juan, gracias Juan, como siempre, ya desde hace varias semanas que nos está acompañando en la puesta en el aire del programa. Como digo siempre, lo reitero y no me voy a cansar de decirlo, el laburo de nuestros operadores y operadoras es fundamental justamente para poder ni más ni menos que salir al aire. Sí, son los que están a cargo de lo que tiene que ver con las cuestiones artísticas, de que salga un producto parejo, bueno, de un montón de cosas que realizan y se preparan y que lógicamente estudian mucho tiempo. Ahora sí, bueno, agradecer también a todos los que forman parte, que hicieron sí, Alto Rendimiento todo este tiempo, porque, bueno, siempre están ahí como si hace falta alguna cosa al pie del cañón, pero ahora sí saludo a quienes estamos aquí en la mesa esperando a Fran Santillán, que en un ratito seguramente va a estar llegando. ¿Cómo anda, Joan Beninati? ¿Todo bien?
1: Bien, por suerte bien. Un fin de semana lleno de noticias, ¿no? Del deporte. Hablando de eso, bueno, hoy es el día del boxeador argentino.
0: Exactamente.
1: Así que un saludo para todos los boxeadores. Que justamente el sábado tuve la oportunidad, me invitaron a un evento ahí que hubo algunas peleas en Avellaneda, así que fui parte. Y también, ¿no? Con todo lo que dejó esta fecha, vamos a hablar también de Colapinto, como bien mencionabas, que quizás hizo una de las mejores carreras en el año.
0: Sí, y tal vez que después lo vamos a hablar, Joan, tal vez sea, no sé, top 2, top 3 de las mejores desde que él está en la Fórmula 1, ¿no? Por cómo se dio, pero además tuvo un fin de semana bastante completo. Que sí. Parece, bueno, le iba mal tales días, o le iba muy bien en la cual y después no pudo mantener. Y algo que decías que estaba bueno lo del día del boxeador, recordemos que esto se debe a la pelea de Dempsey y Firpo, del argentino, una considerada como las mejores peleas en la historia. Igual, o sea que leyendo de

0: esa historia. De hecho, Firpo, el argentino, lo tira a Dempsey, que era el campeón de pesos pesados, y ahí lo que se dice, bueno, la historia, estamos hablando de 1923, así que imagínense. Y ahí lo que, de hecho, fue uno de los acontecimientos, de los primeros acontecimientos radiales, sí, que eso yo siempre lo cuento cuando hacíamos taller de radio. Ahora, lo que dicen es que, bueno, que lo ayudan a Dempsey a levantarse, decía, hasta el mismo juez, sí, auxiliares. Pero que después el knockout de Dempsey a Firpo es en el segundo round, ¿no? Digo, tuvo mucha importancia, pero no es que uno hizo una batalla a 10 rounds, por ejemplo. Pero bueno, y hoy justo se cumple también, que lo leí hace un ratito, un aniversario de algo que va a hablar también Nacho Costa en un ratito, que ahora lo igual lo voy a saludar, del... justamente el título Gran Slam que consiguió del Potro. O sea, era un día como hoy del 2009.
1: Exactamente, sí, 15 años.
0: Exactamente. Sí, son... ¿Cómo anda Nacho Costa? Y lo saludo formalmente, ¿todo bien?
2: Todo bien, acá con la información del tenis y además también con los juegos suramericanos. Por ejemplo, del Potro se cumplen este año, son 17 años del título contra Federer en el US Open. Y bueno, tenemos la final que se jugó ayer de entre Zverev y Shelton, que salió victorioso el alemán Zverev. Y con toda la actualidad del tenis en la semana.
0: Bien, y saludo, que ahí sí, dijimos que está por llegar. Llegó Franco Santillán. ¿Cómo va, Fran? ¿Todo bien?
3: Buenas tardes, ¿todo bien? Con un poco de frío, esperemos que dure poco, pero bueno.
0: Ayer estuvo todo bien.
3: Estuvo difícil el fin de...
4: Hoy está más calmado,
0: ¿no? Ahora está bien, yo hasta de hecho que a la mañana salí temprano, me abrigué bastante. Bueno, yo estuve por un tema familiar en el fin de semana en Mendoza. Sí, tuve urgencia, bueno... Nada bueno, nada agradable, eso al margen. Fui de jueves hasta, y me volví ayer, al mediodía, que de hecho la carrera de justamente Colapinto, apenas prendo el celular, empecé a ver X cómo iba, y bueno, después vi varios tramos, no pude ver entera. Pero bueno, el sábado a la mañana temprano, hasta yo estaba en la ciudad, en Capital, hasta nevó un poquito.
3: Ah, sí. Estuvo medio complicado. Y el domingo también, sí, a la mañana. Después salió el sol y calmó un poco, pero...
0: Exactamente. ¿Y de qué vas a hablar en un ratito?
3: De fútbol internacional. Un poco de lo que fue la fecha al fin de semana, con el partido de Enzo Fernández contra el United. Y bueno, también el hack-trick de Mastantuono.
0: Sí, me vas a...
1: Polémico el partido de Manchester.
0: Mira, sí, yo hubo una polémica. Pues ya había llegado. Me vas a explicar. Bueno, y mirá, recién acá terminar el Inter.
3: Sí, dio vuelta el partido, había empezado perdiendo 2-0, terminó 5-3.
0: Bien, así que en un ratito vas a estar desarrollando esto. Después, en un ratito, yo sigo sin entender el gol, por qué no lo anulan, el gol de Haaland, que...
3: Bueno, después vamos a entrar en detalle, pero creo que lo habían anulado pensando que le había tocado Enzo Fernández.
1: Está bien, pero Enzo participa.
0: Participa. Y de hecho, el defensor, que no sé si era Licha Martínez, sí, medio que se choca con Enzo Fernández.
3: Sí, es medio dudoso.
0: Tiene clara.
2: Es que el tema es que no es muy dudoso porque participa directamente.
0: Bueno, en verdad, creo que estamos de acuerdo.
3: Sí, más que dudoso, polémica, sí.
0: Polémica, en todo caso. Y también en la B Nacional... Hay un penal que, por ejemplo, le dan a Morón.
3: Bueno, pero eso es moneda corriente.
0: Que es escandaloso. Pero bueno, todo esto vamos a estar hablando en un ratito nada más. 10 minutos pasaron de las 6 de la tarde. Recuerden nuestras vías de comunicación, altorendimientoether@gmail.com. Nuestra cuenta de Instagram, altorendimientoether. Bueno, cualquier mensaje nos dejan por estas vías. Dijimos, 10 minutos pasaron de las 6 de la tarde. Y así comienza, aquí en radioether.com.ar, Alto Rendimiento.
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0: Bueno, novena fecha que concluye hoy, recordemos, con tres partidos. Ahora a las 7, en 50 minutos, Banfield-Barracas, Riestra-Lanús también a esta hora, y el último encuentro, no es un clásico cordobés, pero bueno, tiene por ahí ese saborcito especial, Instituto contra Estudiantes de Río Cuarto. A ver, de la fecha, arrancar, podemos empezar por Racing, una nueva derrota, una campaña, pero malísima,
1: desastrosa
0: a la hora, sí, de la academia. Yo me quiero quedar primero que otra vez los arbitrajes, otra vez dudas o cuestionamientos. Y hay algo muy particular que pocas veces se vio. ¿A qué me refiero? River Atlético Tucumán. La primera expulsión, la de Nicola. Yo la verdad que cuando lo veo digo, uy, qué bestia, cómo fue este jugador. Después uno que no lo toca, pero a mí me parece que...
1: Es cobrable.
0: Son esos grises que sigo, la verdad, que si es roja está bien, y si no era roja, voy a parir una naranjada, pero me parece que no hay tanto reclamo acá, no hay mucho para decir. Ahora, la del segundo tiempo, el árbitro Gariano, la patada de Arambarri al jugador, no recuerdo quién fue ahora, se me escapa. No, sí,
1: Canelo.
0: A Canelo, jugador de Atlético Tucumán, que después encima se da la cuestión que eso se hizo viral. Cuando mete el gol Thiago Almada, el árbitro como que le pega, y hasta alguno dice, che, se ve un puño, que eso yo creo puede ser el reflejo, como que bueno, agarrás el silbato, en ese sentido, ahí ya no sé si decir metió un puño porque estaba festejando. Ahora, esto podemos decirle una cuestión, che, ahora vi bola la patada, digo por el gol, que hace el gesto, va una cuestión sencillamente por ahí futbolera. Yo hasta en un momento, hablando con mi hermano, digo, pudo haber sido como que le dice Changui de... No tengo explicación igual, ¿eh? No es que digo, ah, quiso hacer el gol. No lo sé. Me llamaría la atención.
1: No, capaz es el que reflejo futbolero. O sea, inconsciente.
0: No, pero sé lo que pensé en un momento, Joan. Digo, a ver si por ahí en un momento, como la cancha estaba mojada, por ahí hizo como...
1: Se rebaló, ¿viste?
0: El pasito, claro, que vos hacés así como para no resbalarte. Después es raro, pero...
2: Sí, es medio raro el gesto que hace, pero bueno. La roja, yo creo que la del jugador de River tuvo que haberse ido, bueno, expulsado. Pero también es culpa del VAR.
0: Bueno, ahí es lo grave, ¿sí? De, justamente. Porque el otro, vamos a ver, que el otro lo traje más como una anécdota que llama la atención.
2: Sí,
0: que,
2: con un dato de color más que...
0: Que se hizo, como digo, viral. Ahora, la situación del full de atrás, en cancha mojada, donde no lo parte al... compañero de trabajo, sí, ¿no? Es porque esa cosa que no lo partiste, porque
2: no lo agarró bien.
0: Lo agarra bien y no hay dudas que es roja.
2: No, no.
0: Y el que, no sé, estamos todos creo que de acuerdo.
3: Sí, es roja. Sí. Las dos son rojas para mí.
1: Porque va de espalda.
0: La primera, yo digo, es roja, está bien. Ya lo que vi de la primera roja, me queda alguna duda si le pego o no, pero está bien la roja, no hay para discutir.
2: Por juego brusco también.
3: Por vehemencia, además, de ir así.
0: Hasta por, alguna herida, no voy a decir una mala palabra, pero por pavote.
2: Sí.
0: Y bueno, bajo la pierna arriba. Ahora, la otra es claramente no tener ganas de echarlo.
2: Sí.
0: En un partido complicado para River, que está 1-0. Y por eso también, cuando hablamos las otras veces, ¿se acuerdan que yo... arranqué y comentaba esto de, bueno, cuestiones que me estaban molestando de periodismo, sí, periodismo no? Y acá, en esta cuestión de la defensa, entre comillas, mundo periodístico River, diciendo que no era para roja. O sea, ¿para qué? Para quedar bien con no sé quién. O sea, listo, era para roja. Y no está mal decir que era para roja.
2: Pero es como decíamos el otro día, cada uno tira para su lado, y si un periodista dice que no era para roja, es como que no quiere decir que te están beneficiando en cierto punto para mí.
1: No, y además, a ver, hay que analizar la jugada. Es una patada con una fuerza de medida, de espalda y sin intención de disputar la pelota. ¿Cómo vas a disputar, claro, esa pelota de estando de espalda, tirándote?
2: Ay, aparte con esa fuerza.
1: Y con esa fuerza... claramente no tenía intención de jugar la pelota. Claramente era una jugada de roja. Que, a ver, uno tiene quizás el árbitro tiene la excusa de que, bueno, quizás yo me equivoqué y
0: cancha el VAR, mojada por ahí. Que...
1: Y viste, pero, a ver, fuerza de medida, de espalda, no tenía intención de jugar la pelota.
3: Con riesgo de lastimar al
1: con
3: rival.
1: Con riesgo de jugar, de lastimar al bueno, colega.
0: Pero ahí es, esto, insisto, va de todos lados, ¿no? De quejas o reclamos. ¿Se acuerdan hace un par de semanas que lo hemos hablado acá? Sí, bueno, por ahí Stefano Di Carlo llamando a conferencia de prensa, la preocupación por los arbitrajes.
2: Sí, sí.
0: ¿Y qué hacemos?
1: Y claro, ahí creo que cambió un poco, digamos, ¿no? ¿No? De
0: ¿qué hacemos?
1: Ya arriba no se quejó más, ¿viste? De ahí de los arbitrajes después de esa conferencia de prensa. No hubo ningún reclamo por parte de...
0: Porque también, esto sobre todo River y Boca, porque te dan mucho más de lo que te quitan. Claro. Porque se quedaron con algún penal de Correa, pero bueno, cuando llegó Caudet... El torneo anterior, las primeras 4 o 5 fechas, hubo medio de una corriente que estaba pasando ahora con Poncio.
2: Sí, sí.
0: ¿Sí? Y de hecho, bueno, hasta si uno ve la estadística, a River de los últimos 3 años le han dado 52, creo que había unas 52, 54 penales. Seguía Barracas, esto es rarísimo, ¿no? Un Barracas con 40 y pico, y después venía. Y. Si eso era para el River de Ramón Díaz, que te llevaba 128 veces al área, ahora un River que en 3 años no gana un solo torneo. Pero por eso, esto de quejarse cuando te conviene y que es un escándalo y que no vamos a permitir, y cuando te viene a favor. Es,
1: no decir nada.
0: Claro. A todo esto, River gana de lo futbolístico un partido importantísimo por la tabla anual, por la clasificación entre los 8, que yo no tenía dudas que River va a estar entre los 8. El tema es que, bueno, si River empieza a sumar, River aparte tiene una seguidilla bastante accesible de partidos. Sarmiento, Estudiantes de Río Cuarto, Aldo Civi, que son partidos también. Algunos me decían, pero mira que River perdió. Ya River como que le cambió el aura eso, ¿no?
1: Sí, cambió anímicamente. Sin embargo, no es un River que te genere confianza. No. A ver, digamos que Atlético lo empata teniendo un jugador menos.
0: Sí.
1: Entonces no te da esa garantía de que River puede llegar a ganar todos los partidos, más allá de que viene levantada. Pero sí.
0: Pero yo digo por los rivales, Joan, ¿eh? Porque si vos podemos decir, mira, te queda Central, te queda Estudiantes, bueno, tienes que jugar con Boca también, te queda, no sé, por ahí un partido Chivo con Gimnasia de La Plata en La Plata en 2 fechas, bueno, es
1: sí,
0: una
1: pero
0: cosa.
1: Pero a River también se le complicó con Banfield, y Banfield, digamos que no está teniendo un buen presente. A ver, obviamente, a priori River. Tiene que ir fácil, ¿no?
0: Claro.
1: Estos partidos, ¿no?
0: Jugando un solo campeonato.
1: Pero después, además, cuando llegan, vos ves que llegan los partidos, llega un momento donde River se complica un poco atrás, se complica. Y de hecho, el rival lo nota. O una pelota parada, o un contraataque. Y eso quizás le puede. Hay cosas que ajustar, ¿no? Obviamente,
0: sí,
1: que el
0: no,
1: poderío
0: no.
1: de River que tiene en todos los sectores, ¿no? Por nombre.
0: Sí, es el que más nombre tiene, sin dudas.
1: Exactamente.
2: Es el mejor plantel de,
0: claro,
2: de la Argentina.
0: En cuanto a nombre hoy día, y aparte reitero, si hubiese estado River en Copa Sudamericana, hubiese jugado con Vasco el jueves y después tenés que jugar el domingo, y bueno, ahí ya entras en una rotación que por ahí no es lo mismo que te juegue uno, te juegue otro. A esto le sobre, cierto, de River perdió un montón de partidos como estos.
2: Sí, sí.
0: Pero ahora ya le cambió. Y después también la otra de esto que hablaba antes de los medios partidarios, hablando de Poncio, que por ahí Poncio en un año y medio tal vez gana la Libertadores, puede pasar. Bueno, che, era tan bueno, lo tuviste hace, mirá que Poncio está hace 10 años ahí metido.
2: Y para mí lo que hizo Poncio fue igual acomodar un poco las piezas y no mucho
0: claro,
2: más.
0: Claro, no, pero digo con esto, yo estoy diciendo ni que Poncio es bueno o es malo porque va muy poco, pero de ensalzar a Poncio...
2: Ah, y bueno, pero pasa con todos los técnicos. También lo hicieron, sí, con, claro, Caudet cuando ganó los 5 partidos seguidos. Y hablaban Caudet, que era el nuevo,
0: la chachoneta,
2: el nuevo Gallardo.
0: Sí, lo que, bueno, sí estuvo bien Poncio de lo futbolístico es ordenar un equipo que ahí uno dice, ¿en qué problema solo se metió Caudet con los jugadores que tenía?
2: Y puso
0: qué innecesario...
2: a los que saben jugar al fútbol, los puso cerca y solucionó,
0: sí,
2: muchas cosas. Acercando a Almada con Correa.
0: Claro.
1: Sí, y además, déjame destacar... creo que la compra de Tobias
0: Andrada, el chico de Vélez.
1: El que venía de Vélez, le dio mucho a River. Es un chico que bastante interesante, más allá del gol. Creo que le da otra dinámica, más allá de los jugadores que tiene. Creo,
0: sí,
1: que es una gran incorporación que tuvo River. Bueno, hay que ver si con el tiempo se puede mantener.
0: Sí, a mí lo que me había dado algún tipo de, no sé si cuestionamiento la palabra, pero pensando en River, con la cantidad y calidad de jugadores que tiene... De decir, che, para tenés que ir a buscar un pibe de 18 años, Abel es un 8 de ida y vuelta, no lo tenés en tu reserva, en la cuarta, en la quinta, siendo River. ese es el punto que a mí me hacía ruido. Después, efectivamente, el chico está jugando bien y se está bancando la presión, que eso es importante. Después lo de Boca fue, bueno, nada. A mí Sebastián Domínguez siempre hay una cuestión, viste, a uno le cae bien o no.
1: Claro.
0: Nada, la verdad que ni como persona, digo, como técnico. Yo sí, lo escuchaba, veía los programas de ESPN. Y como, a mí nunca me gustaba tanto la forma de él diciendo jugador. Pues no digo, no, el código de los jugadores de fútbol, no desde ahí. Pero me parecía que había una cosa como alguna mini soberbia en algunos momentos de cuestionamientos a equipos que no, porque hay que estar preparado y la lectura está perfecto, todo.
1: Sí, bueno. él daba como ciertos análisis que vos decís, parece filosófico un poco más.
0: Claro,
1: ¿no? Lo que daba.
0: Que hablar bien no significa que no le estoy cuestionando por hablar bien, pero me acuerdo de la época de Bataglia o de Ibarra.
2: Sí, sí.
0: Que le decía, hay que estar preparado para ser técnico, hay que estudiarlo. Bueno, sí, cada partido o cada equipo que agarrás pierden todos los partidos.
2: Y en una época también con la selección, con Scaloni.
0: También, bueno, sí. Lo que han hecho con Scaloni en algunas cadenas televisivas.
1: Sí, no, es una lista, sí, sí. Es una lista de.
0: Pero
1: de
0: Mariano.
3: Que la tienen toda esa lista ahí.
0: Sí, bien, pero hasta de Mariano Clos.
1: Casi como la lista de la mujer de Di María, ¿no? Un poquito más de.
0: Claro.
1: De,
2: sí. Igual la crítica a Scaloni para mí no estaba tan mal cuando agarró, ¿eh?
0: No, pero.
2: Porque es verdad, todos nos preguntamos qué méritos sí. Hizo para agarrar la selección.
0: No, pero ahí creo, para mí, Fran, hay algo. Son dos cosas. Me preguntás a mí, che, ¿vos hubieses elegido Scaloni? Te digo claramente que no.
2: No, ninguno.
0: En ese momento, pero justo ahora con tantas cosas de no Scaloni, como está todo grabado, una cosa es, ¿está preparado Scaloni para este momento? Y no, mirá, hubiese elegido uno con más experiencia. Las cosas que le decían a la...
2: Sí, sí, algo es
0: sexy. La falta de respeto, la manera en la que lo ninguneaban, la manera en que lo despreciaban... O sea, ahí está el tema.
1: Sí, sí. No, incluyendo a jugadores puntuales. Yo me acuerdo cuando Dibu Martínez agarra la titularidad, que decía, ¿cómo no está el arquero de River y de Boca por encima de el Dibu Martínez, que está bien, que está... ¿Vos lo viste atajar? ¿Hiciste un análisis de cómo ataja?
0: Claro.
1: Más allá de que no juegue en River y en Boca. Entonces, ahí queda un poco, ¿no? Ese ambiente de negatividad que le tiraban a la selección. Que no va, obviamente, va por tintes políticos, digamos,
0: sí,
1: entre comillas,
0: claro.
1: Que por futbolísticos, por lo que uno no veía. Ahora sí que ganó todo, ahora somos todo Dibu, somos todo Scaloni y nos subimos a la ola.
0: La cadena Disney iba por el lado mucho de Gallardo y llevarlo a la selección. Bueno, después lo de Boca, justamente, fue un trámite con suplente porque no hubo prácticamente... partido, y para cerrar con dos, antes después de ir al polideportivo, fútbol internacional, B nacional, Juegos Sudamericanos, tenis, Fórmula 1, porque hay un montón. A ver, así dejamos a Racing para el final. Independiente de San Lorenzo, lo pudieron ver.
2: Sí, sí, sí.
0: Sensaciones, ¿no? De un buen primer tiempo.
2: Muy buen primer tiempo Independiente.
1: Sí.
2: Horrible San Lorenzo. Quería decir una palabra más tranqui, pero creo que muy mal San Lorenzo, muy desordenado, cinco defensores y siempre había tres jugadores sueltos de Independiente, libres. Después el segundo tiempo lo acomodó Insúa con los cambios y fue más parejo. Pero el primer tiempo hubo mucha diferencia, Independiente no lo pudo liquidar. Y bueno.
0: Sí, creo que a favor tal vez que le puede quedar Independiente como ese aliciente de decir, bueno,
2: sí, después
0: creamos, ¿no? Después de tantas situaciones.
2: Después de tanto tiempo... un equipo que creó situaciones, generó juego, mucho juego, levantó mucho el nivel Mesa. Y bueno, y San Lorenzo.
0: Mesa es un jugador de los que tiene Independiente que últimamente no venía prácticamente teniendo muchos minutos. Es un jugador a recuperar,
2: sí,
0: a darle confianza, a hacerlo sentir importante. Rindió mucho el Independiente. Sí,
2: lo que pasé también, pasaron 10 años ya.
0: No, un montón.
1: 10 años, muchas lesiones de por medio. Pero bueno, Independiente que, por lo que yo noto, que siempre los primeros minutos de cada tiempo le cuesta arrancar. Los primeros 5 minutos, sin generar nada, San Lorenzo tenía la pelota. Eso es lo que me llama la atención. Yo decía, ¿cómo San Lorenzo de local te está teniendo la pelota los primeros 5 minutos? Después ya se acomodó, Independiente llega al gol.
0: La paradoja esa, que ya hace un gol tempranero.
1: Exactamente, bien. Con Arrayago, que para mí es un jugador que Independiente lo tiene que cuidar mucho, Arrayago, porque es un chico, obviamente, 17 años, que firmó su primer contrato ahora, y que para mí tiene mucho futuro. No lo voy a poner como jugador de la selección, pero es un jugador bastante importante a la edad que tiene, con una personalidad y en un momento Independiente donde no está nada bien. Después Independiente sí jugó muy bien, tuvo chances para aumentar el marcador, no lo capitalizó, y ya en el segundo tiempo, también los primeros minutos, Independiente vuelve a entrar dormido, y ahí fue cuando San Lorenzo, ya con los cambios, aprovecha que Independiente básicamente lo único que tenía que hacer era marcar al mejor jugador que tenía, que era Farías. Bueno, lo desatendieron y, dos igual, segundos, igual metió un bombazo.
0: Sí, sí, ahí le voy, Joan, mucho mérito de nada, no, fuera el área, el ángulo,
1: inatajable. Sí, está bien, pero recibe solo.
0: Sí, sí, pero bueno, hace como es, encara como para el centro.
2: No, aparte le dan el pase y Pérez Cursi lo quiere anticipar, no llega y por eso también queda libre.
0: Sí, puede ser, sí.
2: Queda a mitad de camino el 5 y bueno, mete un bombazo, un golazo.
1: Y bueno, y después hay un San Lorenzo que quizás con las armas que tiene, ¿no? Un Gallego Insúa que recién ahora está volviendo nuevamente a la dirección técnica, intentar acomodar. No le salió en el primer tiempo, mejoró un poco en el segundo tiempo, pero igual, poco y nada por parte de San Lorenzo. Y un Independiente que ante las adversidades le cuesta. No tiene banco porque sale Mesa, entra Millán y se le fue un poco el juego. Pero poco y nada de Independiente ya cuando se le cansan ciertos jugadores titulares.
0: Claro. Y para cerrar vamos con Racing, otra derrota. A ver, último en su zona. Está 24 de 30. Ganó un solo partido el primero, después no ganó más. Creo que el único asterisco que mantiene a Boda, que ayer, yo cuando vi, después de ver el partido, estaba ahí viendo las reacciones pues del partido y como que esperaba un bueno, sí, renunció Boda o será el asterisco, el punto de Boca que están esperando bancar dos semanas para ver si la puede revertir, o porque otra vez el segundo, hablando de errores defensivos, yo lo estaba viendo, miren el partido por no, ya está en mi casa, pero el primer tiempo lo vi por el celular, el segundo lo vi en mi casa. Lo que hace el número 2 de Racing, que cuando veo el centro de la derecha a la izquierda, yo digo, este tiene un taco. Se ve la jugada rápida. Va la pelota, como pasa toda la línea, va para la izquierda. Tiran el centro, que antes de tirar el centro hacen un amague. Y van tres jugadores de Racing, se comen el amague, van para adelante y queda Caicedo solo.
1: Sí.
0: Ahí es donde uno dice, a ver, vos jugás acá, claramente es culpable, porque es el técnico y siempre el primer responsable será el entrenador. Ahora, que un 2 tiene un taquito, uno dice, che, para, bueno, pero ser responsable que lo pones, es cierto. Pero yo hablo estrictamente de lo futbolístico. Un equipo igual que no se sabe a qué juega, pero no parece casi insostenible esto.
3: Es que en sí es insostenible y además también yo creo que es un error decir, bueno, espero dos semanas al partido con Boca a ver si sigues del técnico o no. Yo creo igual que hoy decían que se iba a reunir Voivoda con Milito y con Saja para ver si seguía, pero yo creo que no resiste una derrota más el técnico en Racing.
1: Es que a esta altura no sé si una derrota, ya con un empatada de local el viernes.
3: Con Sarmiento.
1: Y la verdad que nada. Yo creo que toda la gente se le va a ir en contra. A ver, y además,
0: o sea, ya la previa, Joan, va a estar durísima.
1: Sí, va a ser durísima. Imagínate si no le llega nada a Sarmiento.
0: Sí.
3: Que más allá de que Sarmiento viene bien en este campeonato, sí, no tenés que ganarla a Sarmiento.
1: Claro. Sí.
3: Y además también que, a ver, no veo una campaña así de Racing desde esa temporada, 2013-2014, que fue el Apertura 2013 y Clausura 2014, que en realidad fue torneo inicial, ese torneo que Racing casi desciende, desde esa temporada que no veo una campaña así de Racing.
1: Ahora, a mí lo que me llama la atención es Racing había arrancado el campeonato con un juvenil de 2 que venía jugando, era dentro de todo lo, de los mejorcitos que tenía Racing.
3: Mateo Martínez.
1: Ahora trajeron a Pérez de Cerro Porteño, gastaron 2.7 millones de dólares y tiene ese taco para querer rechazar en el gol. Que la verdad vos decís, pero déjalo al juvenil.
3: Sí. Es que muchos de los jugadores que están jugando en Racing están jugando porque los trajeron por guita y por, no por 2 pesos. Lo trajeron por 2.5 millones, 4 millones, 3.5, esa plata. Que es muy difícil que vos decís, bueno, después lo pongo los pibes y no lo pongo más.
0: Es que vos traes. Lo que pasa es que ahí vos tenías Pardo que se fue. Colombo no es tenido en cuenta.
3: No es tenido en cuenta y le están buscando club.
0: Entonces ahí te queda, tenés que jugar con el chico de la reserva. Y mire que ustedes saben que hasta por una cuestión propia, que es por mi sobrino, yo siempre trato de bancar a los pibes de inferiores. Ahora, en este momento de Racing, lo tenés a Martínez, que el pibe juega bien. De experiencia tenés a Rojo, y con lo que es Rojo, ¿no? Con lo bueno y lo malo, el combo Rojo, que un partido te juega 8 puntos y al otro se hace echar a los 10 del primer tiempo. Bueno, no tenés centrales. Entonces uno dice, alguien tenés que traer. Ahora, después, pensás, traes este jugador.
1: Que no lo conocía nadie, ¿eh?
0: Claro, Luis expuesto, qué sé yo, la plata por Nacho Vázquez, capitán de Platense, claro. Se acostumbró al fútbol local.
1: Hincha de Racing, encima.
0: Hincha de Racing, que se moría.
2: Huracán, a Pereira, hasta Huracán.
3: Medio, claro. Hasta bueno. Medio que era como, estaba pidiendo jugar en Racing.
0: No, además. Él lo dijo, soy hincha de Racing. Claro, sí, y sí. Hubo, no me acuerdo si fueron 2-3 partidos en Platense que no jugó. Tuvo quilombo, sí, lío porque... con los dirigentes, porque quería ir a Racing. Y si no era él, no sé, por ahí buscar el 2. Bueno, Independiente de Mendoza está jugando Copa, no te lo van a mandar. Pero busca algo.
1: Algo que, conocido, que, claro. Que esté acostumbrado al fútbol local. No, alguien que mismo los hinchas de Racing, vos lo veas salir y nadie conocía.
0: No.
1: O sea, no lo conocía nadie.
0: Por eso habrá que ver, bueno, qué pasa si esta reunión que va a haber por la tarde toman una decisión o no. Por otro lado, lo ves, está libre Coudet. Sería como el técnico a ya, tomar.
2: Si no lo echaron a Bosco después, no sé si lo Coudet va a aceptar ser el técnico de Racing o si Milito lo va a ir a buscar.
0: Bueno, no, yo estoy pensando.
3: Yo creo que lo va a ir a buscar, ¿eh?
0: Si hay alguna novedad de hoy, estoy pensando si. Que a veces pasa.
1: Es que Racing
2: no
1: tiene.
2: Lo echan yo creo que si Milito tiene cerrado a Coudet, porque yo supongo que antes de echar un técnico vos tenés que hablar a otro, porque no vas a echar un técnico sin tener nada.
0: Pero,
2: seguro.
0: Pero ahí, digo, cuando hay un técnico que no gana nada, que es cuestionado, que para estos los partidos, bueno, traes, como fue en su momento a Graciano Videla, ahora está Chirola Romero en la reserva.
2: Claro, sí.
0: Bueno, lo trae como pasó en todos los clubes. Harás que 1 o 2 partidos dirija a Romero, por ahí justo como está Boca, no quieren que él lo dirija el técnico de la reserva.
1: Pasa que, bueno, hay un antecedente...
2: Es en 2 semanas.
0: Fin de semana no, el otro. El otro. El 27.
1: Hay un antecedente negativo
0: Boca,
1: con...
0: O Vélez, ¿no?
1: Con había, Milito y...
2: No, Boca ya dijeron.
0: Sí, pero...
2: Dieron por...
0: Como había alguna apelación...
2: Sí, pero Vélez, dime.
1: Hay un antecedente negativo entre Milito y Coudet cuando Milito fue manager, que no se llevaron tan bien como digamos. Sí, lo que otro técnico fuerte que puede llegar a sonar, porque es amigo personal de Milito, es Becasese.
0: Sí.
1: Que se mostró a ¿viste? Cuando se muestran los técnicos, fue a la cancha de Newell's, hizo un par de entrevistas. Cierto. ¿Viste? Cuando decís...
0: Acá hay algo.
3: Está pasando caja.
1: Acá hay algo y decís, bueno, quizás, puede ser. Hay técnicos, Diego Coca, puede ser.
0: Sí,
1: ¿por qué
0: también.
1: No?
0: Sí, ya sí. De hecho, Subeldía se quedó, no dirige más en Brasil también. Son técnicos, un Subeldía, Becasese, salvo que quieran pensar, bueno, es amigo y es otra vez me inserto en el fútbol argentino. Son técnicos carísimos hoy día. ¿Eh?
1: Sí,
0: pero y antes de Bosboda... A Milito le dijeron que era un montón de técnicos. Martino.
1: Nico Díez.
0: Hubo varios.
2: El tema es que si Racing no le gana ahora a Boca por Copa Argentina, ya queda muy difícil que clasifique una Copa.
3: Literalmente no queda en ninguna Copa porque yo creo que como está jugando Racing, no va a estar entre los 8.
0: Es muy difícil.
2: No, pero
0: es muy
2: difícil. Por tabla anual.
3: No, por tabla anual tampoco, porque está a 24 de 30, está a 12 puntos de la Sudamericana.
1: Claro, es más, 12... y si no fuese por Aldo Civi, estaría a 6 del descenso.
0: Por Aldo Civi, estudiante de Río Cuarto...
2: Sí, que hicieron una campaña espantosa.
0: Estaría complicadísimo. Y es esto, ¿no? De que está, como bien dice Nacho, que está en la posición 24. A ver, a Belgrano, saquemos a Belgrano porque Belgrano en verdad está noveno. Sería Independiente con 38. Racing que tiene 26. Siempre ahí, depende de quiénes sean los campeones, Copa Argentina y el campeonato local, hace que suban en verdad dos posiciones. Sí. Que literalmente uno piense que, bueno, o sea, dos cupos que se liberan de acá.
1: Claro, claro.
0: Tendría que meter, sí, una racha que quedan siete fechas.
3: Siete fechas, ganar cinco.
0: Cinco y empatar dos, por ahí. Sí.
1: O sea, y le no queda tiene... clásico con Independiente.
3: Queda clásico Independiente, y con queda River. River.
0: Le queda varios partidos complicados. 36 minutos pasaron de las 6 de la tarde. Nos vamos a relajar un poco, que ahora vamos con la Fórmula 1, tenis, Juegos Sudamericanos, fútbol internacional. Nos relajamos, Juan, y en unos minutitos volvemos para seguir aquí en radioeter.com.ar con Alto Radio.

0: escuchamos uno de los temas más lindos que hay en la historia, ¿no? De la música. Nos quedan 15 minutos de programa. Vamos a empezar a hacer el polideportivo rapidito, por más que igual hay fútbol internacional. Nos metemos, Joan, primero con Colapinto, sin dudas uno de los títulos de este fin de semana, este séptimo lugar en Madrid que tuvo el argentino.
1: Así es, un Franco Colapinto que fue de menor a mayor en lo que había sido la semana, porque en las primeras dos pruebas no había estado bien, de hecho tuvo bastante quejas, había dicho que estaban a años luz de los Racing Bulls. Bueno, ya en la clasificación tuvo una gran actuación, llegando a la Q3, largando noveno, y otra vez en la carrera aprovechando lo que es la mejor característica que tiene él, que es la largada, ¿no? Obviamente, ya ahí pasó a dos rivales, quedó en séptimo lugar. Bueno, una carrera que se mantuvo dentro de todo, dentro de los parámetros de la estrategia que uno esperaba, con la Pinto que termina séptimo en la carrera, siendo así una quizás de las mejores carreras, manteniendo la posición ante un McLaren, ante claro, Piastri, que es una novedad, ¿no? Porque tener un McLaren atrás es dejar mucho en cuanto a lo que es la exigencia y el nivel. Y un Gasly que, ¿qué le decimos a Gasly, no?
0: Correte, Gasly.
1: Déjalo pasar, Gasly.
0: Dale, no seas malo, Gasly.
1: Una te pido.
0: Un trabajo en equipo a favor alguna de Colapinto.
1: Exactamente.
0: De hecho, después termina duodécimo.
1: Sí, obviamente. Colapinto siempre hizo trabajo sucio para Gasly. En este caso lo tenía que haber dejado pasar, bueno. Finalmente salió todo redondo, un Franco Colapinto que sumó 27 puntos en el campeonato y que Alpine también está a 9 de los Racing Bull para esa pelea del quinto puesto en el campeonato de constructores. Próxima carrera dentro de dos fines de semana en Azerbaiyán, el circuito callejero de Bakú.
0: Bien, bueno, así que ojalá que sea con suerte. Aparte, los circuitos callejeros son lindísimos, están, exacto, bárbaros para ver de noche, ¿no?
1: Sí.
0: Aparte por eso. Bueno, nos metemos, Nacho, primero con el tenis y después vamos con fútbol internacional y cerramos con los Juegos Americanos, pero primero nos vamos con el tenis y el US Open.
2: Bueno, tuvimos que terminó el último Grand Slam del año con sus dos campeones en singles, que fue en el cuadro masculino. Alexander Zverev venció en 4 sets en la final a Ben Shelton, el estadounidense, y dejó otra vez al público local sin un campeón local en el torneo, un campeón estadounidense que no se da desde el 2013, eso desde que Andy Roddick ganó el US Open a Juan Carlos Ferrero. La final fue 6-3, 7-6, 5-7 y 6-2 para Alexander Zverev. Y también tenemos una nueva campeona también en el US Open, que es Elena Rybakina, que venció a Arina Sabalenka, y no solo la venció, sino que también, no solo ganó, sino que le quitó el número uno del mundo. Hay cambios en el top ten del tenis femenino, ya que está Rybakina como primera, Sabalenka 2, Pegula 3, Kokkinen 4, y después sigue el top ten. Y también se dio que Novak Djokovic, con la derrota en primera ronda entre Mariano Nabone, salió del top ten. Y ya se cortó una racha de casi 24 años con Federer, Nadal o Djokovic en el top 10. La última vez que no estuvieron en el top 10, ninguno de los tres, fue en octubre de 2002. O sea, tenemos que remontarnos a muchos años
0: atrás.
2: No,
0: qué dato que tiraste. Terrible. Terrible. Se viene de una historia.
2: Se viene una historia nueva, es el fin de
1: una generación, digamos.
0: Sí,
1: ¿no?
0: O sea, ya hace tiempo que, bueno, hace un par de años que ya Nadal y Federer no están jugando, un Djokovic que le cuesta más, pero este dato de ninguno de los tres entre los 10 top 10 es como fuerte.
2: Y además, otro más, se dio en este US Open un dato que desde 1800 que no había un siempre desde 1876 por ahí había un semifinalista de Grand Slam con revés a una mano, y en este Grand Slam se cortó esa racha.
0: Mirá el dato que tiró.
2: Terrible
0: el dato. Muy bueno.
2: Esas cosas están pasando en el tenis, se va al revés a una mano. Djokovic, Federer y Nadal.
0: ¿Usted ya, su revés cómo es?
2: A una mano.
3: Revés a una mano. Pádel, a una mano.
0: Nah, bueno, sí,
3: pádel, sí. Tenis no jugué nunca.
0: Ah, mirá.
3: No jugué
1: nunca. Yo no practiqué nunca. Pero para mí es a una mano.
0: Mi revés.
1: Es difícil.
0: Mi humilde revés era Yo jugaba a tenis de chiquito, los 3 años. Y era claramente a una mano. Mi hermano le pegaba 2 manos.
3: Y lo que pasa es que el tenis. Cuestiones. Mucha más fuerza y tal, si no estás acostumbrado.
0: Sí, igual mi revés. Era, como dice, che, tengo la zurda para acompañar, bueno, era más o menos, claro, lo mismo.
3: Como del fútbol.
0: Claro, exactamente.
2: La zurda para. Eso fue el tenis del US Open, esta semana de Copa Davis.
0: Eso.
2: Que Argentina va a jugar la permanencia en el grupo mundial contra Turquía. O sea, juega la chance de ir para clasificar a las finales del año que viene. Contra Turquía en Neuquén va a ser la serie. El equipo argentino está comandado, el técnico es Javier Frana, el capitán, y después tenés los singlistas son Francisco Cerúndolo, Thiago Tiranti y Mariano Nabone, y los doblistas son Guido Andreozzi y Andrés Molteni.
0: Sí, ¿querés decir algo, Joan? No,
1: no, no, no.
0: Ah, bueno, nos metemos así, sin separador, sin nada, nos vamos con el fútbol internacional. Ganó el Inter recién.
3: Ganó recién el Inter 5-3, como decíamos, arrancó perdiendo 2-0, rápidamente lo empató en el primer tiempo 2-2, y bueno, ya en el segundo tiempo se puso 5-2 y después descontó en el último minuto.
0: Bien.
3: La Premier, ayer tuvimos el clásico de Manchester, el City contra el United. A los 23 minutos Phil Foden se fue expulsado por una patada sin pelota a Bruno Fernández. Ganó 1-0 el City, gol de Erling Haaland, como comentamos al principio del programa, con una polémica, con un offside que participa Enzo Fernández, que no lo cobran.
0: No, yo la verdad que no escuché, igual, tranqui Fran, no te estoy preguntando vos, porque por ahí no lo viste. No busqué tampoco, digo, la verdad, la explicación por qué no anulan ese gol, porque claramente la situación en la que se encontraba Enzo Fernández influye en lo que es la marca de los rivales.
3: La marca.
0: Sí, no la toca, es cierto, pero hasta la marca de, no me acuerdo si era que antes lo dije, Licha Martínez.
1: Licha Martínez, va con Enzo.
0: Va con Enzo y hasta choca.
1: Claro.
0: ¿Cómo ese jugador es una posición pasiva? No sé. Más que el fútbol inglés en eso es como
1: más riguroso.
3: Más riguroso.
0: Riguroso, pero como que entienden el fútbol. Sí. ¿No?
3: Son más serios.
0: Sí, pero hay una cuestión de los árbitros a veces dejar seguir, de querer darle dinámica al juego, pero bueno, la verdad es, no sé, raro. Bueno, ¿qué más?
3: Bueno, gran partido de Enzo Fernández.
0: Sí.
3: Después el sábado jugó el Chelsea con el Dibu Martínez titular, empató 2-2 contra el Hull City, y el Arsenal, que viene de ser campeón, le ganó 2-0 al Sunderland, lo más importante el fin de semana en la Premier. Las posiciones, Arsenal y City comparten el primer puesto con 12 puntos y el Hull City segundo con 8.
0: Bien.
3: En la Liga de España, el domingo el Atlético de Simeone volvió a la victoria, ganó 3-0 a la Real Sociedad. El hijo del Cholo hizo el gol en el último minuto, el tercer gol del Atlético. El Barcelona le ganó 4-2 al Levante con 2 goles de Yamal, y el Real Madrid volvió a ganar 4-1 contra el Rayo Vallecano con 2 goles de Mbappé. Las posiciones, Barcelona primero con 15, Real Madrid segundo con 12 y el Alavés Atlético y Sevilla con 10.
0: Yamal tiró alguna que otra declaración, sí, del Balón de Oro.
3: Sí, el sábado Facundo Buonanotte hizo un gol para el Elche. Empató 1-1 contra el Atlético de Bilbao también. El Bien. Elche que ahora también está en lo Mónaco.
0: ¿Y algo más que te haya quedado
3: y
0: por ahí?
3: Y bueno, el viernes Franco Mastantuono hizo un hat-trick para la Fiorentina. Le ganó 4-2 al Venecia. Así que vamos a ver si recuperamos a Franco Mastantuono para la selección.
0: Sí, le va a venir bien también a él por algunos cuestionamientos. Como todo chico como joven, mucha esperanza depositada. Después cuando no rinden también.
3: Muy poco rodaje en el Real Madrid también.
0: Claro, y después las críticas son duras, porque cuando se espera tanto y se paga una enorme cantidad de dinero por una transferencia, bueno, en este caso a préstamo, porque todavía es jugador del Real Madrid. Las críticas también son en eso. Bueno, si tu pase sale o valés 45 millones, bueno, te voy a cuestionar como que lees 45 millones.
3: Y le va a venir bien aparte para también sumar minutos y confianza, porque cuando dejás de jugar también es difícil.
0: Exactamente, y bueno, vamos cerrando con los Juegos Suramericanos que se están disputando en Santa Fe. Hay un montón, vamos a ser injustos con un montón de atletas que no vamos a llegar a nombrar, pero aunque sea ahí un resumen, un popurrí de cosas, Nacho Costa.
2: Bueno, hasta hoy Argentina tenía 14 medallas, tenía 4 doradas, 2 de plata y 8 de bronce. Que las doradas eran de Pascual Di Tella en esgrima, sable individual, Macarena Ceballos, 100 metros pecho en natación, Cecilia Dieleke, 50 metros espalda en natación, Y además se sumaron otras medallas de oro en el día de hoy, que fueron la de Isabel Di Tella en espada y lo que fue una final argentina en florete individual masculino.
0: Recién, le estamos viendo acá.
2: Que Andrea Nigosanti fue la medalla de plata y Augusto Cervelo fue la medalla de oro de esgrima. Así que estamos en esgrima, está muy bien Argentina en estos Juegos Sudamericanos. Y eso quedaría Argentina con seis medallas de oro por ahora, tres de plata y ocho de bronce. Lidera el medallero Brasil con 33 medallas totales, con 14 oros, 10 platas y 9 bronces hasta el día de ayer. Y Colombia, segunda, con 7 oros, 6 platas y 2 bronces, con 15 medallas totales.
0: Bien, recordemos, por más que el nombre lo diga, Juegos Sudamericanos, por ahí Suramericanos, que a veces en alguna competencia uno se va de Sudamericano, parece un México o un Estados Unidos. No, son todos países
2: sudamericanos.
0: Exactamente, y ahí está claro que entre Argentina, Colombia y Brasil va a estar el medallero.
2: Históricamente fue así también. Claro, en el medallero histórico está primero Brasil, segundo Colombia y tercero Argentina.
0: ¿Qué es lo que viene pasando? A ver, algo de ahí que quieras que veas, queda un minutito y medio del resumen, no sé, golearon las Leonas 14-0.
2: Golearon las Leonas 14-0 y los Leones, 14-0 fueron las Leonas a Paraguay y los Leones 22-0 a Perú.
0: Claro.
2: Y después también en el beach volley los hermanos Campogrosso ganaron a una pareja boliviana. Y después también tuvimos natación, que una creo que también hubo una medalla también para Argentina en natación en los 400 metros medley, que son los combinados. Y eso más que nada es por ahora. También está ahora la final de 200 metros de pecho de natación.
0: Recordemos que se organiza para ir cerrando, igual que un juego olímpico, que más allá que lógicamente las disciplinas grupales transcurren en las dos semanas, siempre la primera semana va mucho más del lado
2: de la natación, de la esgrima, de todos esos deportes.
0: Claro, y la segunda desde los juegos que tienen que ver más con el atletismo.
2: Y recordemos que se están disputando en Santa Fe. Es la tercera vez que los Juegos Sudamericanos se disputan en Argentina.
0: Bueno, nosotros, Juan, nos vamos yendo con nuestra cortina de cierre. Recordemos los amistosos de Argentina, no me acuerdo si lo habíamos dicho, contra Bolivia el 30 de septiembre, contra Burkina Faso en Córdoba, contra Bolivia. El 3 de octubre contra Burkina Faso y el 6 contra Benín, que nunca lo había escuchado nombrar.
3: Partidazos.
0: Complicados. El de Benín, yo dije, la verdad, no sabía dónde quedaba. En África.
3: Son todos en Argentina, ¿no? Los tres partidos.
0: Sí, Córdoba, River y River. Quédense, sí, en Radio Éter. Gracias, Juan, a nuestro operador, como siempre, por estar apuesta en el aire. Gracias, Franco Santillán. Gracias, Nacho Costa.
2: Un placer.
0: Gracias, John Beninati. Quédense la continuidad aquí de radioeter.com.ar. Que ella llega a Oíd Mortales, sí, como todos los lunes, a partir de las 7 de la tarde, después justamente de nuestro clásico, y ya no quiero decir legendario, pero sí que tiene muchos años, Alto Rendimiento. Gracias a ustedes, lógicamente están del otro lado, que en definitiva es lo que más nos importa. Buena semana, gracias y chau.

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0: No.
1: Tercera semana de septiembre.
0: Tercera semana de septiembre, che.
2: Se está terminando el invierno igual, falta muy poquito.
1: ¿Vos decís? Después sí. De fin de semana que fue.
0: No, pero pará.
2: Ay, chicos, qué mal que la pasé.
0: Sí,
2: qué mal que la pasé.
0: Los días lindos. El fin de semana va a estar lindo, che. Por eso yo dije, hoy me voy a poner el cuadrille porque después en primavera no me puedo poner el cuadrille.
2: Van a ser los últimos cuadrille.
0: Van a ser los últimos cuadrille. Después es todo flores amarillas. Venía toda vestida de flor. Che, ¿cómo están? ¿Todo bien?
1: Muy bien, muy bien.
0: Muy bien.
1: Estoy analizando el looks porque nos dijeron que vinimos mal vestidos.
0: Hoy no, hoy la fotógrafa, la productora.
3: La moda se puso severa.
2: Fue como, bueno, vénganse lindos. Y fue como, ay, no estoy linda.
1: Yo estaba aparte.
2: Ah, estamos hechos mierda.
3: Yo estaba linda. Y no, bueno,
1: nos pegó mal el invierno, mirá. Mirá cómo estoy.
0: Ay, es que el invierno
2: me
0: no
2: falta
0: está
2: vitamina,
0: bueno.
2: Un poquito de sol. Estoy como medio paliduce. Sí.
1: Para que yo esté blanco, estamos jodidos.
2: Oh, negro, ¿eh? Claro.
0: Ay, negro, te estás volviendo blanco. Sí, que sí, se termine sí. Ya el invierno, por favor.
1: He hecho un budín marmolado.
2: Es un mal síntoma.
0: Free negro.
2: Free negro. Por sol.
0: Che, paren, faltan 102 días para Navidad. ¿Qué me cuentan de eso?
2: No, boluda, ya estamos a nada del pan dulce.
0: A nada del pan dulce, me gusta eso igual, ¿eh?
1: Repetilo, ¿cuántos días faltan?
0: 102 días para Navidad, faltan 102 días para Navidad. Anoten, ¿eh? Porque cuando se den cuenta ya van a estar ahí comprando un turroncito, un mantecol.
2: La oferta
0: de la sidra. Traten de comprar.
2: ¿Qué les gusta comer? O sea, ¿qué esperan cuando llega la mesa navideña?
0: Nosotros estamos
2: hablando
0: de Navidad en septiembre.
2: Y bueno, amiga, sacaste el tema. ¿Qué querés? Yo te la remo. Llega Navidad. ¿Y vos qué querés comer? ¿Qué no puede faltar?
0: Vitel Toné no puede faltar.
2: Vitel Toné y una fiacita de manteca para comerlo en sanguchito.
1: Sí. Sanguchito de miga.
2: Porque
1: también.
2: Para mí la clave es esa. El plato está rico, pero en sanguchito de fiacita de mantequita. Oh.
0: Y pará, ¿y el otro día?
2: No.
0: El 25 y el 26.
2: Está fuerte.
0: Está potente.
2: Sabor a atún, ¿viste?
0: A sardina, bien
2: sí,
0: fuerte.
2: Sí.
0: Salado.
2: Qué rico. La ensalada rusa me gusta también.
0: Sí, es muy noble. La ensalada rusa no la
2: va
0: sé
2: con
0: siempre
2: todo.
0: Tampoco.
2: Va, mal. ¿Por qué no lo cocinamos el
0: no
2: resto
0: cocinamos?
2: Del año?
0: Igual,
2: también.
0: ¿Por qué
2: ¿por
0: no
2: qué?
0: Lo cocinamos?
2: Sí.
0: Igual yo tampoco lo cocino
2: Matambre.
0: En Navidad ni en Año Nuevo. No lo cocino nunca.
2: No lo cocinas nunca. Matambre, también es muy rico.
0: Matambrito de pollo, de carne. ¿Qué le gusta más?
2: De la que sea,
0: cualquiera que venga.
2: Es rico.
0: También
2: rico,
0: con figacita, con
1: figacita.
2: Con figacita. Qué rico. Todo el pionono. No soy muy pionera.
0: No soy
2: muy
0: pionera.
2: No sos pionera.
0: No soy muy pionera, no.
2: ¿Qué bueno, vos sí. No,
0: ¿qué le pones al pionono?
2: Lo puedes hacer versión jamón, queso, tomatito, morroncito.
0: Ojo.
2: O si no está el de atún, que tiene lechuga, que tiene...
1: Pero el pionono tiene que... ¿Es salado o dulce?
2: No,
0: la
2: yo...
0: Masa.
2: La masa dulce.
0: La masa dulce. Me gusta igual lo agridulce. No sé si...
2: Ay, bueno, qué mala onda. Es un clásico, loco. ¿Qué comen en sus casas? Milanesa, Navidad, dale.
1: No.
2: La concha de tu madre, ¿qué comes en Navidad?
0: Para un cachito, loca, estamos en septiembre. Después veo que puedo comprar.
2: Yo tengo
0: comprar.
2: Unas ganas de que termine este año, que ya estoy trasladándome mentalmente a ese espacio,
0: sí,
2: a ese momento.
0: Estamos todos medio en esa noche. Síganos, me acabo de acordar que ahí tenemos el zócalo de nuestra productora. Estamos acá con nuestra productora de piso, Juli, con nuestro operador, Juan.
2: Está complicado, ¿qué pasó?
0: Estoy tomando examen, aparte. Me miran y ya está, ya me bloqueo. Tenemos a Agus también.
2: ¿6x8? El culo te abrocha.
0: Esa era la respuesta que quería escuchar porque no sabía el resultado. Che, le mandamos un beso grande. No los presenté, no me presenté.
2: Sí, un desastre como conductora.
0: Desastre, hoy como conductora, la verdad... No me sacó el sombrero.
2: Mentira.
0: Estamos acá en Oíd Mortales, como todos los lunes, los vamos a acompañar en un programa espectacular que tenemos hoy invitado. Tenemos música, tenemos de todo. Acá mi compañero Nicolás Figueroa, mi compañera Anabela Rodríguez. Nos falta nuestra otra compañera, la cuarta pata de la mesa.
1: Sí,
2: hoy la mesa está como la de los sargentos, te digo.
0: Está ahí
2: ¿eh?
0: Medio tambaleando, ¿no?
2: Sí.
0: Y bueno, por eso me olvido de las cosas, chicos.
2: Ay, nos falta, sí, nos falta la cuarta pata.
0: Le mandamos un beso a Cami de Brasi. Y bueno, le mandamos un beso también a Vicky de Gráfica. Tenemos un equipazo, chicos, también, ¿eh? La verdad que hay mucha gente laburando detrás, a Juli.
1: Maki.
0: A Maki, Maki ya.
2: Maki es la última incorporación. Maki es la última. Pasó el casting sábana. Sí. Y acá la tenemos. Acá y acá la tenemos firme como rulo de estatua. La verdad que se está mandando unos laburazos de preproducción.
0: Capache. Feliz día para Maki, que fue el 11 de septiembre, día del maestro, también es maestra, porque acá nosotros somos multitasking. Sí. Hacemos de todo. Y de todo también pasa en la semana.
2: Yo vi un clip de ella, porque ella también tiene su stream. Vamos a recomendar el programa de
0: Telegrama Maki. Telegrama de renuncia está todos los viernes a las 20 horas. 20 horas. Telegrama de renuncia lo buscan en YouTube.
2: Yo vi un clip que ella se queja mucho de que le regalan matecitos de feliz día. Tiene una colección en la casa de matecitos de feliz día y está podrida porque ni debe tomar mate la piba.
1: Un poco de coordinación.
0: Una cartera, una cosita, algo.
2: Para mí, tiene que haber una madre en el grupo de papis que diga, che, vamos a Prun y entre todos ponémosle a comprar una cartera a la senio.
0: Aparte, generalmente hay algún descuentito para esta fecha, alguna billetera virtual. Un par de zapatillas,
2: algo que pueda cambiar.
0: Se fuma a los pibes todos los días, chicos.
2: Te está criando el pibe, media pila, le regales el matecito en el bazar.
1: Para quejarse por las fotocopias se quejan todas, pero dale, pónganle un poquito más de onda. Y los papis también. Porque
2: si juntan la guita de los 20 matecitos.
0: El papi y la mami también. El papi también.
1: El papi que le habla por privado a la maestra que no.
2: Encárgate vos de comprar el regalo.
0: Claro, que se encarguen los papis también, loco, de los regalos.
2: Es que si ve el papi gasta mucha guita, la mami eso mucho no le gusta. Eso pasa.
0: El papi y la mami.
2: Yo fui vendedora y he visto situaciones de padres o de maridos comprando cosas y no teniendo ni idea, y yo como vendedora enchufándole lo más caro. Porque el tipo no tiene ni idea de cuánto salen las cosas, ¿entendés? De una cartera.
0: Bueno, amiga, que aprendan.
2: ¿Y sí?
0: Que aprendan a comprar. ¿Sí? Maki, igual si te sobra una bombilla de todos los mates que te regalaron, anda una bombilla que es más corta que el mate. Así se ve.
2: Tenés que estar metiendo la cabeza dentro del mate para tomar. Es un té, boluda.
1: Después de cada mate te queda yerba la nariz, boluda.
2: Claro. Es un té lo que está tomando.
0: Tremendo esto. Si alguien nos quiere mandar, tipo un canje.
2: Un canje. Estoy para un canje.
0: Estoy para un canje. Che, todos los lunes hacemos un repaso de lo que pasa, porque pasan un montón de cosas desde que nosotros terminamos este programa hasta el próximo programa. Claro. ¿Qué de cosas que pasan en Argentina, chicos, en Buenos Aires, acá, en nuestro lugar? Franco Colapinto, fin de semana. Terminó séptimo en España y sumó puntos clave para el campeonato.
1: Desde que le arreglaron el auto, cambió Colapinto, cambió...
2: ¿Mandó al chapista?
1: Claro, sí, hubo varios cambios antes del
0: Chapa
1: premio...
0: Chapa y pintura.
1: Antes del premio de Mozza que se realizó en Italia. Muy bien... Se van como los autos, llega un momento que los podés como tocar. Le podés poner un nitro, ponele, algo así.
2: La luz LED.
0: Claro. Lo bajan al piso.
1: Pasó por Chapa y Pintura, pasó por Warner, Franquito.
2: Claro.
1: Y todo empezó a cambiar. Son circuitos que tal vez se sintió mucho mejor. Comenzó noveno, se posicionó séptimo y aguantó un carrerón. Y el momento más emotivo fue cuando dan una vuelta después del final de la carrera, le acercaron una bandera argentina. Estaba muy contento Franco porque ya hace dos carreras que se viene tal vez sintiendo mejor. Creo que con el equipo, después de haber cambiado, también se va sintiendo uno más seguro y empieza a demostrar que no es casualidad. Incluso cuando todavía el auto no era tan bueno, también daba que hablar y sigue dando que hablar un pibe que es muy joven para la Fórmula 1 y
0: chico.
1: Sí, y que va a pasos gigantados en lo que es un rubro tan chico a la vez. Es tan grande la Fórmula 1, pero es tan chico.
0: Siento que es medio como el tenis, que no llegan todos, no llegan muchos. O sea, es como mucha guita.
1: Muchos sponsors. Viste que al auto no le entra un sponsor.
2: Es muy tierno los videos de él chiquito, que habrán sido hace 5 años.
0: De ayer.
2: Pero donde se los ve como soñando en estar en Fórmula 1, porque él arrancó. O sea, ¿cómo se arranca? ¿Con karting? Los pibes como...
1: Sí, seguramente.
2: Seguramente en karting. Y se lo ve muy soñador, así como un Messi soñador en jugar en un mundial. Así que es
0: muy
2: lindo ver esas historias, ver el recorrido y esos archivos de estos jugadores.
0: Sí, y aparte ver que mucha gente se está sumando también, se sube a la colapintoreta. ¿Cómo será? ¿Pintoneta?
2: A la pintoneta.
0: Yo creo que mucha gente que antes no miraba. No,
1: obviamente. Es rarísimo. Hay gente que paga.
2: Si viene una amiga mía y me dice, ah, flaco, con la puta, le boludo con tu vida, escuchate.
0: Bueno, pero está bien, ¿por qué no bancas? La gente puede cambiar sus gustos.
2: Es moda, boluda, claro.
0: No, pero hay que bancarlo, es industria nacional. Anabela.
1: Dentro de poco se
2: bueno,
1: viene.
2: Bueno, bueno, volvamos para atrás.
1: Dentro de poco se viene.
2: Aguante el... con la pinta.
0: Esto lo recortamos.
2: Esto lo recortamos, corta.
1: Dentro de poco se viene el Gran Premio de San Pablo, así que mucha gente seguramente va a viajar. La vez anterior que compitió con Williams, fue mucha gente y viajó. Se venden paquetes turísticos. Es un gran negocio lo de Franquito.
0: Muy bien, lo bancamos acá a Colapinto. Y así como les digo una buena,
2: te digo una mala. Ay, amigo.
0: Argentina obtuvo sus peores resultados en las pruebas PISA en 20 años. La PISA no es la PISA que comemos. No. Son unas pruebas, las pruebas PISA son una evaluación internacional de la OCDE, Organización para la Cooperación y el Desarrollo Económico, que mide el desempeño de estudiantes de 15 años en matemática, lectura, ciencias, y mostraron un fuerte retroceso en Argentina. A mí me iba pésimo en matemática, así que no los voy a juzgar, chicos.
1: Sí, matemática costaba mucho, costaba.
2: Ahora en realidad cambiaron el sistema, tengo entendido. Como que los pibes no aprenden las matemáticas de la misma manera que nosotros.
1: No.
2: A dividir, inclusive.
1: Sí,
0: no tenía
2: la maestra data. La maestra que tenemos en producción.
0: Pero ella es de inicial. Bueno, pará, porque igual en donde peor nos fue en ciencias. En ciencias alcanzó 393 puntos y el 59% no llegó al nivel mínimo. Después en lectura registró 389 puntos y el 59% quedó por debajo del nivel elemental. Y matemática obtuvo 367 puntos y el 76% de los estudiantes no alcanzó el nivel básico.
2: Pasa que Argentina, después van al secundario y están
0: pésimos.
1: No,
0: ¿sí?
1: Cambió mucho la cabeza de los chicos. Hay muchas más, no sé si distracciones, pero sí la forma de aprender, es verdad. A mí me pasó el año pasado.
2: Las divisiones
1: se hacen distintas. Tuvimos
2: que
1: un ejemplo.
2: Con una filita de números, es como, no sé, distinto como era. Listo, antes que hacíamos el cosito, ¿viste?
0: Sí, igual acá el informe también destaca que hay fuertes brechas socioeconómicas y problemas de ausentismo con un impacto mayor en los estudiantes de menores recursos. Eso obviamente hace que si no tenés plata, no puedas ir a estudiar, no puedas ni siquiera ir al colegio.
2: Sí, no te puedas concentrar si no tenés cuál es algo en la panza. Colegio. Es difícil.
0: Totalmente, totalmente. Así que nada, Argentina quedó 72ª a nivel mundial y 8ª dentro de América Latina. No importa, vamos a repuntar. Yo le tengo mucha fe a Argentina. Vamos,
2: a los pibes,
0: Vamos, vamos los pibes, loco. Otra buena.
2: A ver, a ver. A ver.
0: Celine Dion volvió a los escenarios tras 6 años de ausencia.
2: La
0: che.
2: Celine.
0: Después de
2: La
0: 6 Celine. Años. Un montón.
2: Pobre, fue una enfermedad muy degenerativa sí. Ella. Y bueno, estuvo. De hecho, hay un documental.
0: Síndrome
2: muy...
0: de la persona rígida se
2: sí,
0: llama.
2: Sí, es como que los músculos se y todas sus articulaciones, tensan. Todas se. Sí, pero a nivel de que queda como ponerle posición fetal, de que no se puede mover. Hay un documental muy fuerte, no sé dónde está, tendríamos que investigar, pero que se la ve a ella. Ella la verdad que se abrió mucho a mostrar toda esa parte tan frágil y tan
0: vulnerable,
2: sí, ¿no? Mostrarse totalmente. En ese estado, porque realmente se la ve en el estado de crisis. Es como un acompañamiento que le hacen a ella desde las prácticas que hace para como cantante y demás. Y también se las ve en momentos donde está con los fisioterapeutas y demás tratando de sacarla de la crisis. Y la verdad es bastante fuerte.
1: En Prime Video.
0: En Prime Video, bien, anoten esa data, está bueno. Bueno, sí, el 12 de septiembre, con un histórico concierto en Plenitud Arena de París. Nada, la verdad
2: una vida
0: que...
2: muy interesante, Celine Dion. Sí. Ella arrancó, ella está en pareja... No sé si seguirá en pareja con quien era su representante.
0: Ah, sí.
2: Que
0: era muy parecida la historia.
2: Diferencia de edad. Ella era muy chiquita cuando arrancó con él. Medio una historia como la de Thalía, que también no era el representante, pero era el de la discográfica de Sony también.
0: Claro,
2: La enganchó de chiquita. No, tiene una historia de vida bastante fuerte.
0: ¿Sale? Sí, bueno, tocó bastantes, ofreció un show muy, muy bueno de 2 horas. y de más de 2 horas e interpretó 25 canciones. Un montón, 25 canciones, no, chicos. Montón. Bueno, entre ellas, obviamente, un montón de conocidos de The Power of Love, Because You Love Me. Nada, la verdad es que temones, tiene temones, chicos. Es muy de mis
2: la
0: 15.
2: Titanic.
0: ¿Cuál elegís para tus 15? ¿Alguna de Celine?
1: Vamos, Celine.
2: A tus 15 en los años 90, amiga.
1: Años
2: 90.
1: Ahora eligen la Joaquí.
0: Ahora te ponen la Joaquí.
2: La Joaquí
0: con Thiago Peseta. Acá ahora. Ya no más con lucra. Ya no lucra más, lucra.
2: Ya no lucra más.
0: Ya está, bueno. Le mandamos un beso a Celine, ¿no?
2: Sí, que solo me está viendo.
0: Y si andan por París, va a tener también giras a finales del 2026 y en mayo de 2027 también va a tener ahí una...
2: Qué placer verla cantar en vivo a esta mujer.
0: Qué showzazo.
2: Qué showzazo debe dar. La verdad, mira, emocionada debe estar.
0: Sí, la verdad que muy lindo que pueda volver a los escenarios después de pasarla tan mal.
2: ¿Seguimos con la mala?
0: Seguimos con la mala. No. Pero con algo interesante y algo que me parece importante recalcar, que Estados Unidos recreó las Torres Gemelas con drones por el 25º aniversario del 11S, 11 de septiembre. Bueno, esta es una nota por
2: Alejandro
0: Segale. ¿Se acuerdan
2: dónde estaban cuando fue el atentado de las Torres Gemelas?
1: Me puse a ver un documental el fin de semana, pero sí, me acuerdo.
0: ¿Dónde estabas, negro?
1: Creo que el 11 de septiembre, Día del Maestro, o sea, estaba en casa. Pero
2: claro,
1: no entendía nada.
0: ¿Qué estabas haciendo?
1: No entendía nada.
0: Yo estaba en la peluquería de mi tía, que era enfrente del colegio, y fue como re loco porque, bueno, estaban todas las clientas ahí. Es como que yo, obviamente, no entendía nada también porque era chiquitita. Chiquitita.
2: No, pero vos eras más chica que yo. O sea, yo tenía, ¿qué fue? En el 2001, yo tenía 8 o 9 años.
0: Fue súper impactante.
2: Tenía, y vos tendrías 7.
0: Claro.
2: Ponele. Claro, sí. Éramos chicos, digamos, como para entender la dimensión de lo que estaba pasando, inclusive qué eran las Torres Gemelas, no teníamos, sabíamos que eran Estados Unidos, que chocaron unos aviones, quizás, pero no más que eso. Sí. Pero sí, hay muchos documentales para ver en relación a esto. Así que
1: aparecen
0: está buenísimo que nos interioricemos con estas cosas. La verdad que
2: hay una que museo, yo vi que chicas. Está bueno, que muestran como todo el trabajo de los bomberos. Como sí.
1: Bueno, hay un museo muy interesante. O sea, hicieron el monumento y hay un museo donde están el primer camión de bombero que llegó. Hay algunas estructuras todavía están. Quedaron ahí, no las movieron, y vos entras al museo, como el subsuelo de las torres, y mira, hay incluso todavía escombros que se supone que todavía tienen cuerpos adentro que no pudieron sacarlos. Hay un documental muy bueno en YouTube, creo que lo vimos el fin de semana, y como que estuvo... no me acordaba, por ejemplo, que se habían secuestrado 3 aviones más.
0: Sí. Secuestraron 4 vuelos, en realidad, comerciales en Estados
2: Fueron
0: Unidos.
2: Fueron todos los que chocaron.
0: Sí, 19 terroristas secuestraron 4 vuelos comerciales en Estados Unidos. 3 de los aviones impactaron contra las Torres Gemelas y el Pentágono, mientras que el cuarto, que se dirigía al Capitolio o a la Casa Blanca, se estrelló en un campo abierto.
1: Hay una película,
0: dejaron casi 3.000 víctimas fatales.
2: La muestran todo el documental del Pentágono. Está buenísima esa también.
0: Bueno, está bueno para que nos interioricemos y que brindemos homenaje como siempre a las víctimas y
2: a los héroes que también salvaron muchas vidas, ¿no?
0: Totalmente.
2: Los bomberos que...
0: Totalmente. Una buena.
2: A ver.
0: Jujuy fue elegido como el mejor destino de montaña de Sudamérica, chicos.
1: Ah,
0: ¡qué lindo, Jujuy! ¿Fueron?
1: Sí, fui en el año 2022. Tenía algo pendiente.
0: 4 añitos.
1: Sí, tenía algo pendiente de ir de vacaciones con mis papás. Nunca habíamos ido de vacaciones.
2: Es lindo.
1: Entonces dije, me voy a sacar el gusto. Mi hermano no pudo ir, pero fui con mi papá y mi mamá.
0: ¿Te vas a sacar el gusto o te vas a dar el gusto?
1: ¿Cómo se dice?
0: ¿Me voy a sacar las ganas o me voy a dar el gusto? ¿Ustedes me retrucan todos los dichos que yo hago?
2: ¿Me voy a sacar el gusto?
1: Me voy a dar el gusto. Bueno, está bien.
2: Se lo sacaba, era re triste. ¿Por qué no sacar el gusto?
1: Pero porque tenía COVID, chica.
0: Porque tenía gusto. Tenía gusto feo en la boca, entonces me voy a sacar el gusto.
1: Me di el gusto.
2: Te diste el gusto.
1: Me di el gusto y viajé con mi mamá, mi papá, mi madrina. Y estuvo buenísimo. Nos apunamos, comimos... Nos pusimos coca en la boca, chupamos piedrita para no apunarnos.
0: Qué rico que se come.
1: Comimos llama.
2: ¿Cuándo sos el norte vos?
0: Conozco el norte, fui con Emma, con mi hermana, con mi prima, con mis sobrinas. La pasamos bárbaro. Emma igual en un momento en el cerro que es el más alto, sí, le bajó...
1: ¿El hornocal?
0: Sí, el hornocal.
2: Sí, que te muestran, estás a tantos metros de altura.
0: Bueno,
2: sí.
0: Blanca, tipo, ahí arriba viste que tenés el cosito de emergencia, así que estaba con oxígeno.
2: No.
0: Todo mal. Ella, cada vez que te cuenta la anécdota de Jujuy, te dice, sí, cuando casi me muero porque yo estaba... te lo cuenta. Pero no, hermoso. Aparte, barato, chicos. Es un lindo destino, barato.
2: Es un destino para ir en familia porque no es caro ni las excursiones.
0: El vuelo tampoco.
2: El vuelo tampoco, la comida.
0: Sí, es un lindo lugar.
2: Es muy lindo. A mí me queda pendiente ir en carnaval.
0: Ah.
2: En carnaval es una fiesta, así como ves los recuerditos que te trae, que las cholas están llenas de colores. Bueno, así todo el mundo vestido,
1: sí,
2: muchas fiestas.
0: Qué lindo, qué lindo.
2: Hacen como una tradición medio ahí a la Pachamama, así que...
0: Mucho color.
2: Sí,
0: mucho color.
2: Re lindo.
0: Che,
2: re lindo.
0: Mucho color. Aparte, a mí me llamó mucho la atención que tipo vas de marrón, rojo, naranja, verde... Marrón, no sé, ves como un amarillito. Son muchos los colores que tienen los cerros.
2: A mí me pasó que primero fui a Jujuy y después fui a Salta en un mismo viaje. Y a mí me pareció que los paisajes que vi en Jujuy fueron superadores que los de Salta. Como que todo lo que había visto en Jujuy, cuando fui a Salta ya lo había visto.
0: Claro.
2: En algún punto, ¿no?
0: Claro.
2: No vi nada nuevo, nada innovador en Salta.
0: ¿Decís que es uno o el otro?
2: Dicen Salta la linda, para mí es Jujuy la linda.
1: Oh,
0: y bueno, acá la verdad es que...
2: Es lindo,
0: salió
2: Salta,
0: reconocida.
2: Igual, pero distinto.
0: Y bueno, salió elegido como el mejor destino de montaña,
2: bueno,
0: así que
2: no lo digo yo.
0: Jujuy la linda.
2: Lo dice Sudamérica.
0: Lo dice
2: Qué lindo.
0: Che, una serie, la justicia bonaerense suspendió por 60 días la nueva ley de régimen penal juvenil. La justicia bonaerense suspendió preventivamente por 60 días, claro, la aplicación de la ley 27.801 del régimen penal juvenil en todo el territorio provincial. La medida fue dispuesta por la jueza de responsabilidad penal juvenil número 2 de Lomas de Zamora, Marta Pascual, mediante un habeas corpus preventivo colectivo. ¿Por qué? Porque esta magistrada señaló graves fallas estructurales, falta de plazas e infraestructura deficiente en los centros de detención de menores. Claramente esta decisión generó muchas críticas del gobierno nacional y la calificó de inaceptable, mientras algunos fiscales bonaerenses anticiparon que continuarán aplicando la norma.
2: ¿Qué opinan al respecto?
0: Que si no están las cosas en condiciones...
2: No,
0: y que
2: bajar,
0: no me parece que sea...
2: Bajar la edad...
0: Me parece que no es la solución.
2: Inviertan en educación, por favor, que no es por ahí.
0: No es la solución. Y de hecho, sí.
2: Porque qué futuro van a tener esos pibes si ya arrancan la vida de esa manera.
0: No, y que es muy cruel. Es muy cruel porque claramente hay una deficiencia y una ausencia del Estado en un montón de situaciones. Entonces, que para el castigo
2: sí
0: estamos...
2: Es el resultado de un montón de políticas que no estuvieron.
0: Claro, para el castigo sí estamos, pero para la previa... No, así que no me parece. Me parece que la tendrían que sacar directamente, no suspender por 60 días.
2: Ojalá
0: así
2: que esto sea un...
0: Sí.
2: Nada, un paso previo a que no se lleve a cabo.
0: Totalmente. Che... Una buena.
1: Vamos.
0: Mirta Legrand recibió el alta médica.
1: ¡Vamos, Mirta!
2: ¡A los 100! ¡A los 100! ¡A los 100! Que llegue a los 100 esta mujer, te lo pido por favor.
0: Aparte de que ella tiene que llegar y nosotros también tenemos que llegar a los 100 suscriptores, loco.
1: Claro, ahí.
2: ¿Qué pasa? ¿Cómo estamos, loco?
1: La gente que está...
0: Fíjense, a ver.
1: ¡Ey! 90 tenemos. Nos faltan
2: 10.
1: ¿Qué
2: vamos a hacer?
0: 10.
2: Dale, loco, empiecen a sumarse, Empiecen a sumarse, denle like al vivo, compartan.
0: Suscríbanse. También síganos en nuestro...
2: Y recomienden nuestro stream también, nuestro programa.
0: Está
2: stream,
0: buenísimo.
2: No, programa de radio.
0: Está buenísimo.
1: Sí, aunque no tengamos gustos. Aunque no tengamos gustos.
0: Aunque...
1: Sigan, ¿no?
0: Aunque te saques el gusto.
1: Aunque vengamos mal vestido.
0: No te saques el gusto.
1: Aunque vengamos mal vestido. No tengamos gustos. Todavía estemos en septiembre y haga frío. Síganos, véannos.
0: Sí.
1: Recomiéndennos.
2: Suscribite. Sé buenito, suscribite.
0: Aparte de nada, comentamos estas cosas, como por ejemplo que la conductora Mirta Legrand fue dada de alta tras permanecer una semana internada. Una semana, chicos.
1: Llegaremos a Mirta. Pobrecita, alguna
0: Mirtu,
1: vez.
0: Llegaremos a Mirta.
2: Y a mí me ha llegado ahí la data de que Petit Suisse. Y después me dijeron, no, al final no.
0: Ah. Ay, Dios.
2: Y fue como, no. O sea, el mismo día de Chichegel, no. El mismo día de Chichegel, le dije, no, no puede ser. No puede ser. No y puede al final, ser. No puede ser. No.
1: Qué grande,
2: y
1: chico.
2: Al final no, está bien. Falta la
0: No, no, aparte bronquitis, heavy la bronquitis, ¿eh?
2: Es heavy para una persona joven. Imagínate una persona de 99 años, chicos.
1: Eso por andar descalzo en la casa, seguro.
0: No, claro. Estuvo en el pechito descuidado. Bueno, le mandamos
2: que
0: un
2: le pongan
0: beso,
2: una losa radiante a Mirta, pobrecita.
0: Che, bueno, esas son las noticias. Hoy es el día del boxeador. ¿Conocen algún boxeador? Yo la verdad que no.
1: No.
2: A mi novia.
1: No, es un deporte.
0: ¿Tu novio es boxeador?
2: Mi novia.
0: Pau de Queijo. Vamos,
1: Pau de Queijo.
2: Pau de Queijo.
1: Locomotora de Queijo.
2: Sí, no, bueno, tampoco boxeador, pero...
0: ¿Qué? Locomotora de Queijo. Vamos, locomotora de Queijo.
2: Pero bueno, hace boxeo hace muchos años. O sea, le gusta practicar el deporte.
0: Hace de todo, Pau.
2: O sea, no compite, pero le gusta hacer el deporte.
0: Bueno, le mando un feliz
1: día. Le gusta pegar a la bolsa.
0: Un feliz día, Pau. Y con este feliz día para Pau de Queijo, le dedicamos esta tanda de música. Y enseguida volvemos. Quédense del otro lado, che.
1: Quédense que viene algo espectacular ahora.

0: Volvimos. No se fueron, ¿no? Están todos todavía, che, allá del otro lado.
1: Si se van, que sea a preparar el mate y de nuevo al programa.
0: De nuevo a mirarnos y a escucharnos y a decirle a algún vecino, primo, amigo que nos empiece a... que se suscriba al canal de YouTube, porque recién estuvimos haciendo laburo de calle y...
1: es otra cosa, mi barra, hacer laburo de calle.
0: Estuve haciendo laburo de calle, dije. Y nos subieron a 95 para el final.
1: ¡Vamos!
0: Del programa.
1: ¡Vamos!
2: 95.
1: Son cinco fucking más. Seguidores. Tiene
2: puede
1: que
2: ser Tito.
0: Si llegamos a los 100 hoy, va a haber regalo. ¿Qué? No sé. Ni idea. Después vemos. Pero, hagamos.
2: Y la gente en el chat está bancando. Juan, Lu, buenas. Pamela Silveira. Cristina Jiménez, buenas tardes. Con lluvia desde Tucumán. Eli López Gómez, hola, Oíd Mortales. Daniela también dice: entré a mis 15 con una de Celine.
1: Se la Celine.
2: Irma Fidel. No. A new day has come.
0: ¿Qué? ¿Cómo? A new day has come. Muy bueno. Che, qué bien. Sigan del otro lado, ahí los mejores amigos locutores del mundo, dice Cami. Ah,
2: Cami de Prazzi.
0: En Tucumán está lloviendo, che.
2: Sí, desde todo el fin de semana llovió, así que no hubo muchos planes, mucho frío. También no se quiere ir el invierno, pero bueno, cuando llega el verano es inaguantable en Tucumán, calor.
0: Sí, ¿no?
2: Sí.
1: ¿Mucho mosquito?
2: Mucho mosquito, no, yo sufro mucho, hay gente que no. Hay gente que va al campo y no lo sigue. A mí, yo soy una persona que me siento a tomar mate y no.
1: Está lleno de mosquitos.
2: No, todo, me pica.
0: Qué
2: todo,
0: feo
2: todo.
0: Que son los mosquitos. No.
1: ¿Y son mosquitos más grandes que los de acá?
2: Sí, hay mosquitos grandes y hay esos, los que no se ven, los peores. Como
1: ese la te dejó famosa, el dengue.
0: Son los traidores.
2: Sí,
0: los,
2: la
0: traidores.
2: Famosa, los famosos jejen.
0: Pero el jejen no es el grande, el que tiene las patas largas, flacas.
2: No.
1: Arre que todos los mosquitos tienen la pata flaca.
2: No, hay uno, o la usapuca, que es un bichito bien rojo, chiquitito, colorado. Me han atacado atacado en las partes más íntimas de mi cuerpo.
0: ¡No!
2: No.
0: Atrevido.
2: No, chicas. Chicas.
1: La picazón, boludo.
2: No. Es feísimo.
1: Alta ladilla.
2: Es feísimo.
1: ¿No?
2: Qué feo. Me pasó la última vez que fui a Catamarca. La primera vez que iba a Catamarca a conocer toda la familia de Pamela también. Fuimos en época, creo que era diciembre. Mi cuñada y yo era una cosa que no, todo roncha. Y capaz que Pamela, que dormíamos, compartíamos todo, no la picaban. Entonces depende la piel, la sangre, no sé.
1: Reconocen,
2: te dicen un montón de cosas, ¿entendés?
1: ¿Qué? Reconocen al que no es de ahí.
2: No sé.
1: Dicen.
0: Mira.
2: Bueno, pero bueno, sí, es como una lucha.
0: Bueno, Tucumán,
2: es mejor
0: Rosario,
2: ir en sí.
0: Santa Fe, ¿qué estuvo pasando por nuestro país?
2: Nos volvimos a pintar de celeste y blanco, el país se volvió a tener flameando la bandera argentina más que nunca, porque hay competiciones que muchas veces, nombramos o nos quedamos siempre o en el Mundial, los Juegos Olímpicos, alguna Copa América. Pero hay otros eventos que también llaman la atención y en este caso el que llama la atención son los Juegos Suramericanos Santa Fe 2026.
0: Che, ¿sabes que
1: yo
0: no
1: nadie
0: los tenía
1: la vio venir esa? Es como que aparecieron y nadie estaba enterado. Solamente la gente de Rosario.
0: No los tenía ni en el radar ni ahí.
2: La última vez que se habían jugado era en el 2022, por ejemplo, se realizaron en Paraguay. Se están realizando ahora en Rosario, o sea, en Santa Fe, como sede principal, y es la primera vez que se organizan en tres ciudades distintas, o sea, Rosario, Santa Fe Capital y Rafaela, e incluso algunos que otros disciplinas tendrán escenarios fuera de la provincia. ¿Desde cuándo se empezó a realizar? Desde fin de semana, desde el 12 de septiembre, y va a durar hasta el 26 de septiembre. Es una competición que se lleva... ya jugando hace tiempo, digamos, como el Mundial, porque son cada cuatro años, es la 13ª edición de los Juegos Suramericanos. Una competencia organizada por ODESUR.
1: Es como una especie de juego olímpico, pero de Sudamérica.
2: Claro.
1: Tiene diferentes disciplinas.
2: Sí, tal cual, porque primero están... Ahora que nos enteramos, porque es verdad, yo no estaba muy empapado en el tema, vi algo que algunos jugadores de fútbol como que querían, los más juveniles, que los clubes tenían que cederlo y esto y lo otro, el tire de afloje que siempre hay en los clubes. Pero no mucho más no sabía. Y para mí eran como decías vos, los Juegos Olímpicos, los Juegos Panamericanos, que se van a jugar el año que viene en Lima, pero los Sudamericanos me habían pasado, los Sudamericanos como que me habían pasado de largo, y además de medallas, están en juego algunas plazas todavía para Lima 2027. Entonces se lleva a cabo con una competencia límite, o sea, de elite, muchos concursantes, muchos deportistas, muchas disciplinas que se sumaron, porque participan 15 países y son más de 4.000 atletas. Argentina como local tiene una delegación de 658 deportistas. Se hicieron la ceremonia el sábado, creo que fue, sí, el sábado. Y la banderada fue una de las leonas, que salió campeona del mundo. Las leonas también participan.
0: Che, muy buena la inauguración. Vi que estuvo Lucra. Sol, Lucra,
1: Lucra. También, sí. Que bueno, las Rosarinas.
0: Sí, estuvieron ahí tocando un par de temas copados.
2: Lucha Aymar también, que es un emblema también, que creo que ha tenido la bandera en algún Juego Olímpico, estuvo también como abanderada, porque es de Rosario, Lucha Aymar, y estuvo muy cerca de las leonas. Bueno, va a estar seguramente muy cerca de las chicas, de los chicos, de todas las competencias, sí. Porque es mucho más interesante, muchas disciplinas y muchas historias que se empiezan a conocer. Hay 43 deportes y 60 disciplinas, y acá aparece algo interesante, que no solamente estamos hablando tal vez de fútbol, básquet, porque se suma obviamente el hockey, natación, gimnasia, boxeo, judo, ciclismo, y hay algo que se suma que en el 2022 fue como una atracción de los juegos que se realizaron en Paraguay, que era el pádel.
1: Los que farmean Aura. La nueva disciplina.
2: Pero se sumó el pádel, que en el 2022
1: Mirá,
2: fue como...
1: Mira, está muy de moda, el pádel. A uno te gustan las cosas que se ponen de moda. Ya lo descubrimos. Volvieron los 90 en todo sentido.
0: ¿Qué diferencia hay entre el pádel y el tenis, che?
2: Se juega con la pared, por ejemplo. No se va claro. Nunca la pelota.
1: Claro.
2: O sea, es un pique.
1: El pique en la pared como que sirve, ¿no?
2: Es mucho más dinámico.
0: Suma
2: ese claro.
0: Punto.
2: O sea, es como un compañero más. O sea, tenés que también jugar con esa, porque si pica una vez, es capaz que mejor dejarla que pique en la pared y ahí le das. ¿Entendés?
1: Claro, tiene... en el
0: capaz
1: tenis
0: que te sirve
1: no
0: mejor
1: eso.
0: Ese.
2: Sí.
0: Ahí va.
1: En el tenis no existe que pique.
0: No, se va y se va. Se
2: claro,
0: va,
2: es un pique claro. Y ya le tenés que dar, porque si no. Nada.
0: Sí, mira qué bueno. Está
2: y
0: bueno
2: se sumó el pádel, por ejemplo, que en el 2022 en Asunción había aparecido como un deporte de exhibición. Ahora forma oficialmente del medallero y seguramente se vendrán partidos muy interesantes. Como decíamos, para entender un poquito la importancia de estos juegos, hay que viajar a 1978. La primera edición se realizó en La Paz, en Bolivia, bajo el nombre de Juego Cruz del Sur. Después llegaron Rosario 1982, o sea que ya se realizó en Rosario. Mira. Pero es la primera vez que es Santa Fe y tres ciudades más. Eso se hace por primera vez.
1: Claro, la inauguración, el acto de inauguración y todo fue en Rosario claro. Y continúa en
2: claro,
1: otras provincias.
2: Claro, se compitió en Rosario en su momento, ahora se compite en Rosario, en Santa Fe y en Rafaela.
1: Ciudades,
2: claro. Es la primera vez que se organiza en tres ciudades distintas. Después vinieron Santiago 1986, que fue obviamente en Chile, Lima 1990, y así fueron pasando los años, y en 2006 volvió acá a Buenos Aires los Juegos. O sea que después de 20 años vuelven a Argentina, en este caso a Rosario, a competir y a ser sede principal, donde hay muchas atracciones, muchas historias de vida. Hoy, por ejemplo, conocimos la historia de una patinadora que prefirió jugar los juegos que irse a su viaje de egresados.
1: Mira.
2: Sí, es un juego único y una movida muy importante que se vieron en los Juegos Panamericanos anterior, que hace Teis Sport, hace algo muy parecido a lo que hace, yo no sé quién lo hizo primero, el que hizo famoso a Tim Payne, ¿cómo es?
0: El chat
2: que me ayude. Teis Sport, cuando le hace las entrevistas a los chicos que participan de los juegos, le piden el Instagram. ¿Por qué? Porque es muy importante hoy los seguidores.
1: Sí, claro.
2: Más seguidores, más sponsor.
0: Claro, claro.
2: Entonces es importantísimo para que ellos puedan tal vez seguir formándose, porque como hablábamos el otro día con las leonas, es muy importante el apoyo del Estado sí. Para muchas competiciones, más allá de ser un trampolín para...
1: Sí, si no está el apoyo del Estado, que esté el apoyo de los privados, por claro. Lo menos, y les den un poco de...
2: Mica...
1: Sí, porque también... No. para el deportista si no tiene apoyo del Estado? O sea, ¿cómo te movés a otra ciudad?
0: Es muy difícil y es mucho sacrificio también de la familia. De
2: las leonas contaban el otro día, que porque salieron también a contradecir dichos o no, pero sí, las chicas reciben una beca, no alcanza. No alcanza para cubrir tal vez los viáticos que tiene un deportista. Dos o tres veces a la semana ir a entrenar, costear los viajes. Por ejemplo, Micaela Lopetegui contaba que tuvo que decidir el viaje de egresados o la competición. Obviamente, claro. Dice, es un evento único. También era único el viaje de egresados, pero ella prefirió esto. Hoy hizo su presentación y creo que entre mañana y pasado va a empezar a ver si puede quedarse con alguna medalla. Ojalá que pueda hacer.
0: Ojalá que sí. Che, está buenísimo porque también fomenta el turismo en las provincias. Sí. Fomentar el deporte siempre está bueno.
2: Son 15 países que varios deportistas suman y es un atractivo también para el deporte. Tal vez muchas veces se suma, tal vez como dijimos el otro día, por ver el hockey y después te gusta ir a practicar. Y hay variedad que se van a realizar, como dijimos, en Santa Fe, del 12 de septiembre hasta el 26. Seguramente el medallero se va actualizando en cada momento. Ya tiene medallas doradas Argentina, está primera Brasil, ahora pasamos al tercer puesto. Pero che, recién comienza todo esto.
0: Bien, ¿y dónde lo podemos ver a esto? Esto lo pasan en todos los...
2: Face Sport.
0: Ok, bueno, está buenísimo para seguirlo, che. Muy bueno, hay que fomentar el deporte.
2: La actividad física.
1: Sí, la actividad física. Sí.
2: Y el deporte. El deporte muchas veces te saca de muchos lados oscuros, de la calle, muchos de los pibes.
1: Sí,
2: a las
1: te
2: chicas,
1: enseña, te educa, te enseña también, te forma en carácter,
0: laburo
1: en equipo, todo,
0: sí,
1: completamente.
0: La verdad que sí, che, buenísimo. Así que nada, pónganse a mirar los juegos.
2: A bancar porque además de los deportes que ya conocemos diariamente, hay muchas disciplinas que están muy buenas y muchas historias que seguramente van a surgir en estos días.
0: Espectacular, Nico. Che, vamos a escuchar unas canciones, vamos a una tanda. Y volvemos. Preparen, calienten el agua.
2: Sí, porque hay sorpresas.
0: Nosotros también vamos a calentar el agua. Hay muchas cosas para el próximo bloque. Sigan. No. Che, y sigan suscribiéndose, ¿eh? Nos faltan pocos.

0: Estoy muy emocionada. Tengo algo que contarles.
1: Ay, ¿qué pasó?
0: Tengo algo que contarles.
2: Atención, por favor.
0: Quiero ruido de redoblantes.
1: ¡Llegamos a los 100 suscriptores!
0: Ahora Mirta tiene que llegar a los 100, porque nosotros llegamos. Y no solo eso, 101, chicos.
1: Vamos.
0: Gracias, gracias a todos los que están del otro lado.
1: Y a los que no nos están siguiendo, que están ahora subidos al vivo, nada, que empiecen a mandar ahí un like, una cosita, un corazoncito.
0: Todo.
1: Qué lindo.
0: Aprovechen que tenemos internet, aprovechen.
1: Uy,
0: que tenemos...
1: Hiciste trabajo de campo, amiga.
2: Sí, la verdad.
1: Fuiste a pedir ahí a la gente de Ether.
0: Hoy sudé la gota gorda.
2: Sí. Hoy te ganaste.
0: Hoy me gané el puesto.
1: Hoy te ganaste el pan.
0: Me gané la silla hoy.
1: Está muy bien.
2: De continuar con este programa tan exitoso, le quiero mandar un muy fuerte abrazo, un beso enorme a Mirta Contrati, que se conectó, que estás desde el chat. Mirta es la mamá que la semana pasada yo conté que tuvimos alguna que otra charla de educación sexual con ella, que nos brindaba los preservativos. Y nos
0: capa,
2: daba esa,
0: que dijimos esas, que era una capa. Era...
2: Esas charlas técnicas. Y obviamente, eso es una de las anécdotas, pero hay miles con ella, porque es una persona muy especial que queremos todos. Mi grupo de amigos, ella es una mamá más, así que un beso enorme que
1: la
2: nos
1: mamá
2: está
1: de todos.
2: Viendo. Es la mamá de todos.
1: Es la mamá de Essi.
0: Mandamos un beso.
1: Sí. Es la mamá de Essi.
0: Hablando de Essi, che, vayan a ver la entrevista que le hicimos la semana pasada a Didier Oliva, de Fundación Huésped, que está en nuestro canal y está también en nuestras redes, que son @oidmortales_oc. Le mandamos un beso a Mirta, por supuesto, que siempre hay... bancando la educación sexual integral.
1: Sí, que sigan también a Fundación Huésped, porque hay mucha data ahí dando vueltas para seguir informándonos.
0: Mucha, mucha info. Y sobre la IA, ¿hay mucha, mucha info?
1: Hay mucha, mucha info. Hay mucho despelote dando vueltas en este momento. No sé si entraron a redes y estuvieron viendo un poquito qué es lo que está pasando.
0: Yo vi algo como de un ex empleado, pero no entendí muy bien qué... No entendí muy bien. La verdad que no me puse a leerlo.
1: El tema es que la IA empezó a caminar, empezó gateando. Empezó
0: ahora está corriendo.
1: Poquito, y ahora está corriendo la maratón en los Juegos Sudamericanos, o sea, a ese nivel. Y de repente fue como, che, paremos la pelota. ¿Por qué? Fue como que te digan, inventamos un auto que va a 5.000 kilómetros por hora, pero no sabemos si tiene freno.
0: Claro, no,
1: básicamente.
0: No.
1: Y bueno, eso es lo que está pasando. Un ex empleado de

0: inteligencia artificial que se va automejorando a sí misma. Entonces la IA
1: se autogestiona.
0: Entonces llega un punto donde ya no necesita el desarrollo.
1: Es autónoma.
0: Del claro. hombre.
1: Es monotributista.
0: Es ya monotributista, ya paga la mínima el monotributo.
2: No hace falta que cumpla los 18, pero ya se independiza
0: claro,
2: y ya está.
0: Entonces va contribuyendo a desarrollar una mejora de sí misma y ya, como
1: pero
0: dije,
1: eso también lo que implica es que tenga muchos sesgos. En cuanto a lo que es realmente y lo que está gestionando.
0: Claro, o sea, aparece esta pregunta de decir, bueno, ¿qué, cómo podemos saber
1: si está okay.
0: Que está ok o no? Pero si la avanza tan rápido, también es difícil frenarla.
2: No, y al mismo tiempo, un poco nosotros también la vamos moldeando en el día a día, ¿no?
0: Claro, exactamente. Le vamos dando información claro. del mundo real a la IA.
1: Y después le pedimos fotos de los 80.
2: Claro.
0: Claro, bueno, no, pero en base a todas las preguntas y a los desarrollos que vamos haciendo para recibir información de la IA, es como que se va aprendiendo. Va aprendiendo del ser humano, va aprendiendo de la conducta, va aprendiendo de nuestro mundo, va aprendiendo de nuestros comportamientos, nuestros deseos y demás, hasta que llega un punto que dice, ¿sabes qué, papito? Yo ya camino sola.
1: Claro, no te necesito más.
0: No necesito de nadie.
1: Qué loco, ¿eh?
0: Entonces, bueno, a partir de esta denuncia que se hizo pública y que generó como bastante revuelo en redes sociales, a nivel mundial, porque no fue, llegó al alcance, llegó acá, a Argentina, salió el CEO de Anthropic, que, o sea, el que habló anteriormente, es Jacob Coxon, que es un ex empleado. Bueno, ahora habló el CEO actual de Anthropic a decir que quieren desacelerar un poco la cosa. Ya que vaya el número uno claro. de la marca a decir, che, esto es real lo que está diciendo este pibe y estamos buscando desacelerar las cosas, es porque hay un problema que es real, que no es inventado por el pibe que se fue recaliente porque no cobra la indemnización.
1: Claro, lo hicieron renunciar.
0: Claro, bueno, y otros figuras importantes de la industria también, como Elon Musk, también hablaron de desacelerar un poco este proceso. Pero hay una situación que es bastante complicada, que es que nadie quiere desacelerar primero. Porque si yo vengo a decir, mira, yo soy Gemini, y Gemini va a frenar un poquito el desarrollo y va a empezar con estrategias de supervisión, de control y demás. Y viene ChatGPT dice, yo no freno nada.
2: Claro, mira.
0: Empieza a avanzar y avanzar. ¿Qué pasa? Gemini se queda atrás.
2: Gemini. Claro,
0: con información. Entonces nadie quiere... Están como todos tipo como el meme, ¿viste?
2: Claro.
0: De los...
2: Dale, hacelo vos
0: claro,
2: primero.
0: Claro, tipo vos o yo. O arranco,
2: primero vos y después
0: claro,
2: yo.
0: Exactamente. Tipo como tirate la pileta vos primero y veo si después yo me naro. Nadie se quiere tirar
1: pasa
0: primero.
1: Que ¿quién regula eso? ¿Hay regulación sobre eso?
0: Están buscando también que haya como algún organismo que controle esto.
2: Es
0: y que
2: difícil,
0: sea externo claro. al desarrollo, digamos.
2: Es muy difícil
0: es
2: porque
0: muy difícil.
2: Llega a nuestras manos muy fácil.
0: Exactamente.
2: Y a mí lo que me sorprende muchas veces con esto de la IA, que muchas veces decíamos, bueno, no, hay que ir contra esto porque va a quitar laburos, va a quitar esto, nos va a hacer saltear pasos donde vamos a quedar afuera algunos, y todo el mundo la usa.
1: Todo el mundo.
2: Desde programas de televisión, incluso a veces las notas, los posteos en redes sociales, te llama más la atención el que está hecho con IA, ¿no? Es como algo que entró y entonces es como...
0: Sí, también claro, es una forma de hacer ahora, información rápida.
2: Claro.
1: Ahora salió, últimamente estuve viendo como videos de noticieros
0: que son directamente
1: sí. con IA. Eso es tremendo.
0: Es tremendo, es preocupante. De hecho, hay muchos influencers, ahora también salieron esto de los influencers libertarios, que son minas muy lindas, generalmente, hechas con IA,
1: claro.
0: que dan información y demás. Y también es como, che, pará, es una persona, o sea, no es una persona esto que está siguiendo. Y también la gente como que, claro, lo ves rápido y no hay manera de frenar. Como la información es tan rápida, no tenés un poder de decir, bueno, más la gente grande.
2: Como claro. la charla que tuvo Sarmiento con Milei.
0: Exactamente, claro, que se comparó. Milei se comparó con Sarmiento.
1: No, eso
0: a mí también
1: ahora...
0: me pasó lo que te pasa a vos, le decía
1: no.
0: Sarmiento.
1: ¿Ahora fue eso? No,
2: para el 11,
1: me lo perdí.
2: Para el 11, coso.
0: Se comparó.
1: No,
2: una
1: claro.
2: charla ahí, ¿viste?
1: Pero para mí ahí hay que sacarle la IA a determinada
0: hay
1: gente.
0: Hay que sacar el teléfono directamente, hay que sacarle el poder.
1: Hay que
0: el
1: sacarle
0: poder. El poder de ser presidente, exactamente.
1: Total.
2: Va a terminar pasando. pasando lo de, como pasa en la película.

0: película Terminator.
1: Sí. Igualmente yo creo que todos tenemos como la terrible fantasía de que esto va a ser como un capítulo de Black Mirror, donde la inteligencia artificial se va a revelar y de repente van a haber robots en la calle. Y yo creo que en realidad que la inteligencia artificial nos domine ya está sucediendo. No es tan terrible como eso, pero ya está sucediendo con las fakes, con el tema de la falsificación de rostro. De repente te ponen una foto tuya con una cara y parece una foto real.
2: Eso es tremendo.
1: Nosotros que somos locutores, el tema de cómo duplican las voces, de cómo quizás toman tu tono de voz y hacen una...
0: Bueno, TikTok. TikTok usa mucho de
1: no, pero nuestro
0: texto,
1: rubro está bastante bastardeado en el sentido del uso de la IA.
0: Te hace la voz en off.
1: Hay mucho reclamo de parte de el sindicato de locutores, porque justamente al utilizar tu voz, que es tu herramienta, si la usan y hacen un doblaje, por ejemplo.
2: Eso,
1: hacen un doblaje.
2: El rubro del doblaje está muy metido
1: está
2: en el reclamo.
1: Está re bastardeado por la IA. Bueno, desinformación, suplementación de identidad, todo eso está bastante tocado por la IA y no es tan terrible como imaginamos o el peor escenario donde hay robots en la calle, ¿no? Sí. Pero bueno, nada, hay una persona que se llama el investigador de Anthropic, están quienes trabajaron, está el CEO y ahora hay un investigador de la IA esta, Anthropic, que se llama Evan.
2: Pero ese investigador no es de Anthropic.
1: No, es alguien que
2: es externo.
1: Claro, es externa y investiga a esta IA, que se llama Evan Hubinger, y dice que llegó a estimar que personalmente en más de un 10% de la población que la IA puede provocar la extinción humana durante la próxima década.
2: Ah, ya.
1: Nada. Obviamente, esto lo dijo, es una estimación personal, no es algún dato real.
2: Por algo, una persona que trabajó ahí salió a decir semejante barbaridad. No creo que sea por nada. Qué peligro, ¿no?
1: Sí, es un re peligro.
2: Es un peligro que nadie esté regulando todas estas cosas.
1: Sí,
2: no
1: ¿quién,
2: por
1: ¿quién
2: qué?
1: Controla? Porque también si los controles son internos es como si nada.
2: No,
1: claramente
2: no. Ese
1: es el
2: no.
1: tema. ¿Quién establece los límites? ¿Quién controla el uso de la IA? Nosotros lo usamos mucho más de lo que imaginamos.
0: Nos hace el programa.
1: Y consumimos información hecha por IA también.
2: Sí, totalmente.
1: Está mucho más presente en nuestra vida de lo que imaginamos. Es bastante alarmante la situación. Porque también es una herramienta. Así como es alarmante, también es una herramienta que hoy día nos sirve para muchas cosas. Pero el tema es cuando se desvirtúa y reemplaza puestos de trabajo, como es en el caso de los locutores, o bueno, también...
2: Sí, en un montón de empresas, ¿no?
1: Se hacen crímenes a través de la IA.
0: Todo.
2: Sí, el rubro de la tecnología está muy también, muy tocado por ese tema. Sistemas.
1: Los programadores. Sí. Bueno, nada. Antes de que sea demasiado tarde, ojalá que esto se pueda frenar a un nivel donde el consumo sea sano.
2: Sí. Sí, tampoco asustar.
1: Tampoco asustar,
2: no,
1: porque
2: no es la
1: tampoco
2: idea del
1: es
2: mensaje.
1: Que. Yo creo que el mensaje de que se va a extinguir la especie humana es muchísimo.
2: Muy extremista.
1: Es muy extremista, pero está bueno poner el ojo en que se les está yendo de las manos el uso de la IA y que no hay un control. Generaron una gran máquina que, como les dije anteriormente, no tiene freno.
2: Claro. Sí, es importante que nos informemos y que usemos responsablemente las herramientas que tenemos. Porque la verdad es que hay muchas que están muy buenas, que nos sirven para un montón de cosas, para un montón de investigaciones, para un montón de laburos. Pero usarla responsablemente, como todo, es muy importante. Así que gracias por traer toda esta info. Che, tenemos unas invitadas espectaculares. Hey. Están ya acá, ya llegaron las chicas de Baila La Chola, así que vamos a ir a una tanda muy, muy, muy, muy cortita y enseguida volvemos con las chicas de Baila La Chola.

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1: Volvimos y ya estamos acá con nuestras invitadas. Hoy nos visitan Clara Streger y Ana Laura Pereira, integrantes de Baila la Chola.
2: ¡Fuerte
1: el aplauso, por favor! ¡Qué honor, chicas! ¡Qué honor estar, que estén acá con nosotros! Una murga transfeminista que desde hace 14 años combina música, humor, percusión e ironía para poner en escena y cuestionar distintas situaciones que atraviesa nuestra vida cotidiana. Así que, nada, llegan con un nuevo espectáculo, Resiste el Archivo, donde recuperan personajes y canciones de estos 14 años de recorrido para volver a mirar esas preguntas del pasado y preguntarse qué sigue vigente hoy. Bienvenidas.
3: Muchas gracias. ¿Cómo están? Por la invitación. Gracias. Muy bien.
1: Gracias a ustedes por venir. Che, 14 años de recorrido.
3: ¿Qué vamos es? A cumplir 15. La fiesta se viene.
1: ¿La fiesta cuándo?
3: No, en marzo del año que viene.
1: Marzo del año que viene. Bueno, también pueden volver el año que viene. Si estamos acá, pueden volver. Hacemos la previa del cumple. 14 años de recorrido es un montón de tiempo. ¿Qué es hoy Baila la Chola? ¿Sienten que sigue siendo la misma murga de hace tantos años? ¿O fue cambiando y creciendo con ustedes y con el contexto?
3: Y no somos las mismas.
4: Nadie.
3: La verdad que no.
4: Es la misma.
3: Pero aparte la realidad de estos 15 años, ¿no? En nuestro país y todo, nosotras también fuimos moviéndonos con lo que iba sucediendo.
2: Con los gobiernos.
3: Sí, y también piensen que las Cholas nacieron en el 2012, todavía no había sucedido el primer Ni Una Menos, ni siquiera.
1: Claro.
3: Entonces nosotras también nos fuimos transformando y atravesando con las cosas que iban sucediendo y dándonos cuenta, nosotras nos pasa esto. Nosotras somos feministas. Nosotras somos mujeres. No somos solo mujeres, somos transfeministas también. O sea, como que fuimos procesando todo a medida que sucedía.
1: Sí, aprendiendo de ustedes mismas, aprendiendo de toda la sociedad, de las cosas que iban pasando. La verdad es que son increíbles las letras que tienen. ¿Cómo se define una murga transfeminista? ¿Qué significa para ustedes llevar esa identidad a la música, a las letras, a los personajes que hacen? Porque también es una puesta en escena que conlleva mucho laburo.
4: Es un compromiso muy importante, lo tomamos en serio. Cada vez que tenemos que desarrollar un tema, tomamos talleres con gente que sabe, con gente que esté transitando esos temas, ¿no?
1: Está buenísimo.
2: Sí. ¿Cómo es el proceso de armado de los temas? ¿Cómo funciona? ¿Dicen vamos con esta temática y arrancan a escribir la canción o aparece la idea? ¿Cómo funciona el armado?
3: En general hacemos, cuando estamos cerrando un espectáculo, nos damos un espacio como que lo llamamos jornada creativa, que estamos todo el día juntas y hacemos algunas propuestas para ver qué temas están resonando en nosotras, ¿no? Fue en De Terror, fue El Miedo. Después, en el 2017, estrenamos Épico, que hablaba del progreso. Éramos abejas. ¿Qué era el progreso? Problematizar qué es progresar en esta sociedad, etc. Después vino Flexible, que bueno, estuvo la pandemia, o sea, pasaron un par de cositas. Y ahí un poco exploramos los vínculos, qué nos pasaba con los vínculos de todo tipo. Que ahí está esa canción que vos me mencionabas hace un ratito. Y después vino Cutre, que es el espectáculo que actualmente estamos haciendo. Pasa que en simultáneo nos atravesó esto de Resiste el Archivo y de unir cosas que eran muy antiguas y que hoy tenían mucha vigencia, que fue como, pero esto, ¿qué pasa? ¿Cómo dialoga? Y ahí empezaron a dialogar los espectáculos entre sí. Pero sí, nos damos un espacio donde estamos todas y todes y decimos de qué queremos hablar.
1: Claro.
3: Y así decidimos. Y después se trabaja en comisiones.
1: Claro, porque ustedes, o sea, vinieron ustedes dos solas, pero es un equipo muy grande de personas.
2: ¿Cuántas son en total?
4: Y en escena solamente somos 15 en el coro, 4 en batería, y fuera de escena hay un montón de compañeras y compañeros que están haciendo letras, en producción, en maquillaje. Nos organizamos de esa manera, ¿no? Tenemos, más o menos tenemos 25,
3: más
4: 26
3: o menos.
4: Por ahí.
3: Sí, y después hay gente que está en la vuelta, que es una ex-chola, que ayuda con no sé qué, o nos presenta un subsidio. Somos un colectivo grande,
4: sí.
3: Bastante grande.
1: Sí, y recién comentabas esto de que sintieron como la necesidad de cruzar lo del pasado con cosas que estaban sucediendo ahora en el presente. ¿Y qué encontraron cuando se pusieron a revisar ese archivo?
4: Mira, nosotras nos encontramos primero cantando en el espectáculo actual, en Cutre, resiste el archivo y la contradicción, decimos en un momento del espectáculo. Y realmente lo sentimos y nos pasa, ¿no? Todo lo que ustedes están descubriendo y personas que recién están llegando a conocernos musicalmente, les llama mucho la atención esas canciones que ni siquiera las estamos cantando actualmente, ¿no? Las interpela. Entonces dijimos, vamos a ver qué pasa con esto. Empezamos a armar con cuestiones que nos siguen resonando y que seguimos viendo que son actuales, que a la gente le interesan mucho conocer también. Entonces, bueno, nada, empezamos a traer, armamos un espectáculo nuevo donde los personajes, como vos decías, si bien son personajes que ya han salido, fueron personajes que nos gustaron mucho, que nos hicieron divertir, como la Papa, como el Señor Miedo y los patobicas, que lo acompañan. Bueno, pusimos todas estas cuestiones que ya habíamos hablado, de las que ya habíamos hablado, y resulta que nos encontramos con que lo único que tuvimos que cambiar, ya que estamos hablando de 2012, sí, es, por ejemplo, en un momento decíamos, si dejaron que voten los adolescentes, postulen a Justin Bieber para presidente.
3: Ahora decimos Milo Buenísimo. J.
4: Ahora decimos Milo J porque Justin Bieber creció. O sea, no es que cambió algo porque...
3: En realidad estamos, para agregar a lo de Clary, estamos en un momento de involución de un montón de cosas políticamente en el contexto del país. Entonces es como que de pronto vuelven un montón de discursos que son... Yo no puedo creer que estoy escuchando. Entonces, como que dijimos, entonces esta canción va de nuevo.
1: Claro.
3: Va de nuevo, porque es como que no vencimos a determinadas cuestiones.
4: Lamentablemente, a pesar de un montón de luchas y de que el feminismo ha triunfado en un montón de temas y que ahora está más, es más amplio, ¿no? Que tiene más llegada hacia las personas y hacia los medios, por ejemplo. Sin embargo, hemos involucionado de tal manera que... Otra de las cosas, única otra cosa que tuvimos que cambiar es, decíamos, una nueva ley tenemos que sancionar, bajemos la imputabilidad.
3: Y ahora ya la bajamos.
4: Entonces tenemos...
5: Claro, completamente...
3: O sea, es como...
4: Es tremendo, fuerte.
3: Eso es fuerte.
1: Sí. Debe ser fuertísimo, sí, escucharse. Claro.
2: Hay una frase que tienen ustedes que es, no hay nostalgia en ese gesto,
4: Claro.
2: ¿Por qué remarcan esa idea de que no es un show a través de la nostalgia?
4: Porque justamente esto, lo que queremos mostrar es cosas que nos siguen interpelando. Queremos poner en escena cuestiones que hemos trabajado mucho sobre esos temas, ¿no? Unas temáticas sobre las que hemos escrito, porque estuvimos pensándolas, repensándolas, discutiéndolas.
3: No, y retomarlas para seguir peleando, pensaba, porque Exacto. también nos han hecho sentir bastante miedo de como, se pasaron dos pueblos, no, bueno, todo esto es culpa de no sé qué, no, porque los pañuelitos verdes no sé qué. Entonces es como, bueno, no, vamos a tomar de nuevo el toro por las astas y vamos a seguir peleando, o sea, estamos acá. Entonces es un poco dialoga con todo eso, ¿no? Y es un momento coyuntural medio particular.
1: Sí, te da contenido, pero para hacer canciones a rolete el gobierno actual.
4: Sí, obviamente. Y eso que decíamos del compromiso que tenemos cuando elegimos determinados temas es porque tenemos voz, porque tenemos un lugar en un escenario de un teatro. Vamos a estar en el ND, estuvimos en el Conex, o sea, tenemos un montón de personas que nos van a ver, un montón de seguidores en redes, y nos parece importante ese compromiso de difundir, ¿no? De que la gente también se ponga a pensar como nos ponemos a pensar nosotras, ¿no?
1: Sí, y qué lindo difundir a través de la música, que sí. Es algo, y a través de la música que ustedes hacen, que el ritmo también es muy alegre. Entonces,
3: y el humor, que vos lo decías.
1: El humor, mezclar el humor, creo que es súper importante para atravesar un montón de situaciones. Y me parece que está buenísimo que lo hagan a través de la música. ¿Qué cosas del pasado sienten que todavía como sociedad no pudimos resolver que ven en sus canciones, en estas canciones que vieron en el archivo?
3: La enana fascista. Nosotros tenemos un cumple del primer espectáculo que es La enana fascista, que habla de que cuando uno tiene miedo te salen esas cosas medio
4: fascistoides.
3: Claro, que quizás durante un montón de años eran incorrectas o no estaba bien visto decir determinadas cosas. Sí. Y ahora como que eso resurgió, ese discurso. La nana fascista es algo para mí que se involucionó. O sea, ahora mucha gente dice muchas cosas fascistas.
2: Mucha sí, gente nuevamente. Muy enojada.
3: Sí, sí. Mucha gente dice muchas cosas fascistas.
2: Sí. Sí. Sí, sí, y socialmente sí. Está como que de alguna manera se terminó normalizando eso.
3: Claro.
2: Nadie se horroriza, o sea, sí se horrorizan, pero digo, es mucha más la gente que no se horroriza y no se puede creer.
4: No se puede creer.
2: No se puede
3: esa
2: creer.
3: Parte yo siento que retornó muy sí. fuerte. Después en contra de los feminismos otra vez, pero yo siento que ahí igual el feminismo, como decía Clary, ganó un lugar que no se pierde tan fácilmente, no. Pero igual hay toda una cosa ahí en torno
4: sí,
3: del género.
4: En contra.
2: Sí.
4: Y también hablar de los vínculos, ¿no?
2: Ay, bueno, qué importante de, hablar de los favor, vínculos en todos los ámbitos.
4: Sí.
6: Yo quiero volver un poco a los comienzos o preguntarles por qué hablar de estos temas en formato de murga, en formato de humor. Bueno, recién cuando entraban era, yo me quedé fascinado con Amor Clasificado, con esta reversión que hicieron. Y digo, culturalmente es muy rico desde donde lo veas, pero ¿cómo surgió o cuándo se dieron cuenta? Es por acá, es humor, es risa, es color, es cultura. Si hubo un clic o siempre dijeron, che, es por acá, o cómo surgió, tal vez como nosotros cuando empezamos a investigar es tipo murga, fiesta, pero donde se tocan temas muy centrales. ¿Cómo surgió decir, che, es por acá?
3: No, lo que pasa es que el género carnavalero, nosotros ya nos conocimos siendo murga, no nos conocíamos de antes, algunas sí, pero igual las que nos conocíamos de antes nos conocíamos haciendo murga. Murga porteña, que es un estilo más de acá de Buenos Aires o de las grandes ciudades argentinas, y murga de estilo uruguayo, que es como retomar el género que viene de Uruguay, pero darle la impronta nuestra. El género carnavalero de por sí ya es una forma irreverente hacia el poder, digamos, de alguna forma cuestiona siempre cosas, pero desde el humor, la sátira. Tiene otra llegada, porque lo solemne, ¿viste? O sea, que está buenísimo, uno va a ver una obra de teatro solemne y está buenísimo. Tiene otra forma. El humor es como que te estás riendo, pero decís, ay, no, esto me la está redando. O sea, me hace pensar un montón. Esto me hace pensar un montón. Y me estoy riendo a su vez. Nosotras en nuestro último espectáculo, para dar un ejemplo, en Cutre, que también es un espectáculo que cuestiona mucho el contexto actual, tomamos el tema de las discapacidades y de las vejeces. Que son dos temas muy difíciles de hacer humor, que nos costó muchísimo hacer humor con esos temas, que además nos atraviesan mucho en lo personal a cada una. Entonces, fue todo un desafío. Pero cuando nos pudimos reír de esas cosas y decir, la verdad que la pasan muy mal las discapacidades y las vejeces hoy en la Argentina. Entonces decimos, es sanador el humor, como decía él, te permite ver otras cosas.
2: Bueno, fue como en su momento División Palermo, que utilizaron la discapacidad, hicieron humor con eso y tuvo una llegada bárbara.
4: Claro.
2: Entonces, está bueno, digo, encontrar una manera respetuosa, ¿no? Por supuesto, pero de llevarlo porque es un tema en agenda, digo.
3: No deja de ser una bajada de línea, aunque tenga humor.
2: Sí, claro.
3: Totalmente, totalmente.
4: Que por momentos la gente, vos te das cuenta que se quiere reír porque es divertido.
2: Pero le da culpa.
4: ¿Por qué no estoy riendo?
2: Tenés esa contradicción de, ay, no sé si reírme o no.
4: Es exactamente eso, lo que se quiere lograr, y creo que lo logramos con este espectáculo.
3: Sí, lo logramos.
2: Sí, totalmente. También hablan del amor romántico. Vos comentabas esto de los vínculos. Hablan de masturbación, hablan de precarización laboral, bueno, de discapacidad, un montón de cosas que son temas muy distintos entre sí. ¿Qué encuentran ustedes en común en esos temas para querer llevarlos al escenario?
3: Bueno, esos temas, igual que nombraste, están en espectáculos distintos. En general tomamos un eje en cada espectáculo. Por ejemplo, la masturbación y los vínculos están en Flexible, que es el anterior espectáculo. Y en Cutre está lo de discapacidad y vejeces. Sí, igual en general, yo creo que lo común, no sé, Clary, son temas que nos atraviesan.
4: Sí,
3: claro.
4: Sí, totalmente.
3: En un momento estábamos muy a full con el tema de los vínculos todas, y bueno, y se tomó.
2: Qué bueno eso, cuando encuentran un tema en común que dicen, sí, es por acá.
3: O por lo menos a la mayoría
4: de
3: nosotros.
4: Sí, sí, sí.
3: Era como, bueno, nos está pasándolo con esto, nos estamos cuestionando, bueno, vamos con esto.
4: Y como que alguien lo trae, una de nosotros lo trae, y el resto se siente como, ah, sí, es por ahí, vamos a buscarle la vuelta.
2: O sea, ¿se ponen de acuerdo bastante fácil en ese sentido o hay como alguna resistencia quizás de...
3: No, después el pulido sí es más complejo, pero por ahí lo general...
2: Claro.
4: Pero, por ejemplo, cuando fue el primer espectáculo, que un par trajeron Hablemos de los Miedos y vimos un video de Galeano, ¿te acordás? que hablaba del miedo. Uh-huh. Y nos movilizó un montón. Y empezamos a hablar de nuestros propios miedos, de los miedos de la infancia y del miedo institucional.
1: Como
4: por
1: mujeres
4: ejemplo,
1: también,
4: como
1: ¿no?
4: mujeres.
3: Después vino el Ni Una Menos. Claro. 2 años después.
4: Así.
1: Sí, sí. Creo que está bueno esto de lo colectivo, porque capaz que hay temas que uno no toca o no pone en agenda o no pone en palabras
2: claro.
1: Y que lo traiga otra o u otro y lo laburen en la música, lo laburen en las letras y digan, ah, bueno, sí, pará, a mí también me tocó este tema.
4: Sí, totalmente.
1: Creo que está buenísimo.
3: Y otra cosa que nos sucedió, que para mí es re interesante, es que aunque no te pase a vos, a mí me pasó esto. En una parte que tenía que cantar yo sola, lo que tenía que cantar en un solo,
4: sí.
3: No lo podía llevar a mi vida. Y entonces dije, esto me genera contradicción, por eso resiste. Entonces decía, yo esto lo tengo que transformar. Y era como que eso me generó a mí una transformación en mi vida. Es decir, si yo voy a cantar esto, yo esto lo tengo que poder vivir, digamos, de alguna manera. Que nos pasó mucho con el cuplé de los vínculos, que a todas en algo nos interpeló.
4: Sí, por supuesto.
3: Es decir, yo quiero ser lo que estoy cantando, no quiero cantar una cosa y no poder pasarlo a mi vida.
1: Claro, claro.
3: Entonces puede ser que otra te traiga eso y entonces te transforme a vos, o que vos traigas un tema y digas, yo quiero hablar de discapacidad.
1: Claro.
3: Y otras digan, ah, bueno, a ver.
1: ¿Y cómo unen los temas? Porque recién decías que en uno de los recitales que tenían, uno era de discapacidad y
3: vejeces.
1: ¿Cómo unieron esos dos?
3: Buscamos una metáfora.
4: Sí, y aparte que lo que vamos haciendo es trabajar subtemas en lo que llamamos cuplés, que es parte del género murga estilo uruguayo, porque lo que nosotros hacemos corresponde al género murga estilo uruguayo.
1: Claro.
4: Que en general, en Uruguay y también acá, ¿no? En general era muy, muy conformado por masculinidades.
2: Varones, claro, como Agarrate Catalina. Como...
3: Son todos varones.
4: Exacto,
3: son
4: todos varones.
2: Mujer, alguna mujer que canta.
4: Que cante agudito, claro. O que maquille, o que uh-huh. cosas que más reservadas hacia lo específicamente mujer.
1: Claro.
4: Lo que se espera que haga una mujer.
3: Convencional.
4: Claro. Y nosotras lo que hacemos es, hicimos una murga estilo uruguayo de mujeres. Acá la compañera fue una de las fundadoras que nos convocó al resto. Y ocupamos todos los roles. O sea, arreglamos las canciones, hacemos las letras, producimos lo que hacemos, tocan la percusión,
3: dirigen, hacen arreglos,
4: cantamos,
3: todos los roles,
4: todas las voces.
2: Multifacéticas como somos las mujeres.
3: Claro, pero no lo sabía, pero a veces
2: pero se descubrieron en el rol, quizás.
3: Claro. Crees que no lo puedes hacer porque en general lo hacen los varones. Y tiene una estructura, tiene una canción de presentación, tiene 3 cuplés, que son 3 momentos actorales con música, y una canción de retirada, más o menos en rasgos generales. Entonces, nosotras lo que hacemos es, respondiendo a tu pregunta, es, por ejemplo, las discapacidades son un cuplé, las vejeces son otro cuplé, y buscamos una metáfora que une a todo, que en el caso de Cutre es el tren de la alegría. ¿Vieron el tren de la alegría?
1: Sí.
3: Que es todo como berreta.
1: Sí.
3: Bueno, sí. Entonces es como un tren de la alegría con un Mickey así, que no sé qué.
4: Como una alegría de cartón.
3: De cartón.
1: Claro.
3: Entonces así la pasan las discapacidades y las vejeces. Es como subite al tren de la alegría, pero la están pasando
1: está
3: a
1: todo dibujado.
3: Está todo,
4: todo dibujado.
3: Dibujado.
4: Eso es lo que mostramos.
3: Exacto.
4: Justamente,
2: ¿y cómo,
4: una inclusión ficticia?
2: ¿Y cómo ven la transformación del público, ¿no? Una vez que ustedes hacen sus canciones y demás. ¿El público generalmente de ustedes es femenino o es mixto?
4: Es mixto.
3: Pero tenemos un gran nicho.
4: Mirá,
3: de género.
4: A mí me pasó, a vos también, nos pasó a todas, que nos cambió la vida uno de los encuentros plurinacionales de mujeres. Y
3: viajamos a Chaco un año.
4: Viajamos a Chaco y cantar ahí fue increíble. O sea, era una cantidad de público infernal, desaforada estaba la gente. Y cada chiste nos entendían.
1: Claro.
4: O sea, viste que vos te das cuenta si el público entiende el chiste o no, porque te sentís reír. Viste como que pone cara.
1: Sí.
4: Nos entendían cada
3: todo.
4: Sutileza.
3: Era como que estaban,
4: o sea,
3: con nosotras en el escenario.
4: Era nuestro público.
3: Sí. Hay un nicho de género. Y, por ejemplo, con este último espectáculo empezaron a venir un montón de vejeces y de discapacidades a vernos también. Que no era un público que viniera mucho a vernos.
1: Claro,
3: tipo,
1: pero que quizás lo necesitaban.
3: Nunca nos había pasado eso.
1: Claro.
3: Y ahora nos empezó a pasar.
2: Sí. Y está buenísimo el mensaje que dan también para los varones, yo creo. O sea, sí. Eso.
3: No sé si les gusta, pero bueno, si no, la quieren escuchar, está bueno.
2: Que se acerquen y formen parte.
3: Que hable el varón.
6: Perdón, yo estuve stalkeándola bastante y a mí me llamó mucho la atención desde lo cultural, desde hoy en día. Se habla mucho, se le batalla mucho a lo cultural. Nuestro presidente siempre tiene algo para decir sobre la cultura. Y es muy importante que a través de las canciones, me quedé mucho con el amor clasificado, pero que ya te puedas volver a escuchar una melodía que es familiar y detrás de eso que haya un gran mensaje, es una gran manera de comunicar. La cultura es en muchos momentos se usa para hablar, para gritar, de una manera donde necesitamos constantemente bajar un mensaje. Y esto es lo que decían, del público que se va renovando, que van sumando, eso es importantísimo porque a través de la música el abanico se te hace muy amplio. Es buenísimo, sí. Eso.
4: Está bueno, está muy bueno y además está bueno, cuando bajás del escenario hay personas que te dicen, por ejemplo, uno es, gracias por estar hablando de esto, mi hijo es autista y jamás se ha mencionado en un espectáculo para movilizar, ¿no? O mujeres que dicen exactamente lo que yo quiero decir y no me sale.
1: Claro, poner en palabras, totalmente.
2: Sí. Es que escucharlas te envalentona, a mí me generó eso. Yo iba hoy a trabajar con los auriculares escuchándola, iba como sintiendo todo lo que estaban diciendo, como con una valentía, me generó eso, como valentía.
4: Ay, gracias.
2: Realmente, realmente, sí, la verdad para nosotros es un honor que estén acá. Estamos muy contentos.
4: Gracias.
3: Sí, lo que decía él. Que no me acuerdo el nombre, perdón.
6: Nicolás.
3: Nico. Era que esto de usar las melodías es parte del género, para que también gente que no conoce el género de estilo uruguayo, se usan melodías conocidas y se le pone letra propia.
4: ¿Y se hacen arreglos? De murga a voces.
3: Claro, a tres voces mínimo o más voces.
4: Mínimo.
3: Se arma un coro.
4: Tres o cinco, sí.
3: Entonces, eso es parte de un recurso que está buenísimo del género carnavalero, que es una melodía que el público conoce. Esto me suena, pero tiene otro contenido.
1: Claro, eso está buenísimo.
3: Un recurso.
1: Sí, creo que, volviendo al tema anterior, creo que la gente necesita, hay mucha gente que necesita a alguien que lo represente y volvemos a lo mismo, hacerlo a través de la música, de alguien que ponga voz en algo que quizás nadie lo hace, ni un Estado, ni un gobierno, ni nadie, me parece que está muy bueno. Hay una necesidad, se nota que hay una necesidad. ¿Qué les dio a ustedes Baila la Chola que sienten que la llena hoy en día?
4: Y mira, para mí, yo la siento como un espacio de militancia, por un lado. Siento que estoy haciendo militancia política feminista desde un lugar que amo, ¿no? Y es mi proyecto, es un poco mi proyecto de vida. Lo que nos dio es una gran red que está conformada por las que somos cholas actualmente, quienes fueron y siguen siendo, y por un montón de personas que nos rodean y que también forman parte de nuestra red. Eso, para mí nos dio ese sostén, esas ganas de investigar, eso, una militancia de la palabra.
3: Sí, es una trinchera, es un espacio ganado, digamos, que como ya una familia, como que te imaginás la vida de esa manera, y también la posibilidad de sostener un montón de cosas, desafíos que nos han tocado en lo personal a cada una a lo largo de estos 14 años, porque imagínate que en 14 años, separaciones, duelos, nacimiento de hijos, hijos con discapacidad, o sea, una cantidad de cosas que nos han pasado que realmente muchas veces decimos, menos mal que tengo este espacio, porque no es solamente el sostén que, bueno, vení, amiga, te necesito, lo que sea, sino yo quiero hablar de esto en un espectáculo y esta es mi forma de transitar esto que a mí me está pasando.
2: Es espectacular.
3: Y sí. La otra te diga, dale, vamos a investigar sobre esto, lo vamos a hacer.
1: El dale vamos es una palmadita en la espalda.
3: Sí, aunque por ahí la otra no está 100% convencida de que ese sea el camino, es como que bueno, vamos por acá, investiguemos, probemos.
1: Vamos juntas.
3: Sí,
1: probamos, exactamente. Totalmente. Che, muy bueno, la verdad que estamos muy contentos de que estén acá.
4: Ay, gracias.
1: Ustedes dicen que Resiste el Archivo vuelve a esas preguntas del pasado para discutirlas hoy y ponerlas hoy sobre la mesa y en palabras. ¿Qué pregunta les gustaría que el público se lleve a su casa después de ver el espectáculo de ustedes?
4: Y me parece que hay tantas preguntas como personas y que lo importante es que movilice algo, ¿no? No tratamos de no dar respuestas.
3: No, pero pensando en preguntas, ¿no? Digo, quizás algo de los miedos de hoy. Porque hoy hay como una cultura del horror que es como, bueno, a ver qué cosas nos dan miedo hoy y que no las queremos permitir, ¿no? Y después sobre los vínculos también.
4: También.
3: Quizás llevarte una pregunta sobre cómo son tus vínculos ya es un montón.
4: Pero
3: de
4: yo
3: trabajo.
4: Creo que a cada quien lo moviliza sí. De una manera distinta. No es que tenemos, vamos a hacer que se pregunten esto. No, es poner sobre la mesa todo lo que hay para que hay todo lo que hay que prestarle atención.
1: Sí,
4: ¿no?
1: Cuestionarse lo que sea, exacto. lo que sea que te resuene. Cuestionar, creo que es el primer paso para un montón de cosas, para cambiar un montón de cosas también.
4: Y tratamos de en el escenario de no hacer nada de esto, de no somos enseñantes.
1: Claro.
4: No queremos dar la papa mascada porque no la tenemos mascada, la estamos mascando cada rato.
1: Claro, claro.
4: Entonces esto, ¿no? Me parece que hablar desde ese lugar de nadie nació feminista, yo también me crié mirando telenovelas y desde ahí pensé construir mis vínculos sexoafectivos, me parece que está bueno, ¿no? Es lícito.
1: Sí, y que todas estamos aprendiendo y desaprendiendo a ser feministas, ¿no? Todo el tiempo, un montón de cosas, y que lo vamos haciendo en el camino y que lo vamos masticando juntas en el camino. Ese creo que está bueno el mensaje que dan. Nada, recordamos que Resiste el Archivo va a estar el domingo 20 de septiembre a las 20 horas en ND Teatro.
4: Sí, este domingo.
1: Cuéntenos, ¿dónde conseguimos las entradas?
4: Las consiguen en PlateaNet o en la boletería del teatro.
1: Sí, y las pueden seguir en el Instagram, que es...
3: @bailalachola.
1: @bailalachola. Fácil. Muy fácil, chicos.
4: Instagram, Facebook, TikTok tenemos
1: Facebook,
4: ahora.
1: TikTok,
3: ¡ah! ¡Pero qué moderna! ¡Sabuel!
2: Actualizadísima.
3: Hay alguna gente joven en la murga.
1: Muy bien. Sí, porque hay variedad de edades, sí. de
3: pasa
1: todo.
3: Pasa que el TikTok es un nicho... Sí, igual tanta menos de 30 no hay. Ya.
4: Ya no.
1: Ya crecieron.
2: Y porque fueron creciendo.
4: Y yo soy la mayor, siempre lo fui, y tengo 60, así que estamos, sí.
3: Es la mejor que tiene, 30.
1: Claro.
4: Más 30 y pico.
1: Claro.
3: Bueno, sí, ya no hay de 20. Y el TikTok ya no, creo que es de 20.
1: Yo no uso TikTok.
3: Yo tampoco.
1: Me gusta muchísimo.
3: Lo tengo que usar.
2: ¿Sí? Yo sí la amo.
1: ¿Qué envidia? ¿Te quedás scrolleando mucho?
3: Ella es joven.
4: Poco. Y comparto cosas de las cholas ahora que somos de TikTok.
1: Muy bien.
4: Más para mirar que para compartir.
1: Muy bien. Bueno, está bien. Entonces la pueden seguir en TikTok, en Facebook, en Instagram. En Instagram tienen el link para poder comprar las entradas también. Además de...
4: Tenemos en la bio, sí.
1: Listo, perfecto. PlateaNet. 20 de septiembre, domingo, este domingo, si no tienen planes.
2: Sí, vayan a ver, Baila la Chola, es un espectáculo.
1: Se van a llevar preguntas, se van a cuestionar un montón de cosas. Y nada, la verdad es que...
4: Vamos a pasar un lindo momento.
1: Y van a pasar un lindo momento. Che, gracias
3: por
1: venir.
3: Invitarnos.
1: Gracias por estar acá.
4: Y además, quien nos conozca, es un momento oportuno, porque acá tenemos como un recorrido por la trayectoria.
2: Tenemos acá mensajes de nuestros oyentes. Upa. Dicen, la música es todo, una trinchera, mi familia, dicen por acá. Qué suerte que hoy estoy aquí, hasta que todo sea como lo soñamos. Así que mucha gente acá bancando Baila la Chola. Vayan a verlas porque la verdad no se van a arrepentir.
1: Che, y por último, quiero saber cuál es la canción que les gustó más a ustedes reversionar o cuál es la canción que les gustó más a ustedes. Personalmente a ustedes, a cada una, de las canciones que hicieron. Hay una que digan,
2: ¿tu preferida?
1: Esta, ¿cuál es tu preferida?
3: A mí Flexible, la canción final de Flexible, que es una canción que es toda una misma melodía con una letra. La pueden buscar, pues está en Spotify.
4: Está en Spotify.
3: Se llama Flexible, la canción que está dentro del espectáculo Flexible.
4: Es la canción final de
3: Esa yo creo que Flexible. Es la que a mí más me gusta.
4: Y a mí me gustó la canción final de... que se llama Te Mentiría.
3: Ah, del Cepico.
1: Esa es la que pusimos en las historias.
4: Me parece que no está en Spotify esa.
3: Me parece que
4: no, esa es...
1: De terror.
4: De terror,
1: ya lo sabía.
4: Que es con una canción de Miranda.
1: Sí, claro. Sí. Bueno, vayan a seguirlas en Spotify, también están. Tienen ahí canciones en Spotify, en Instagram,
3: en YouTube.
1: En YouTube, en todos lados, chicos, los pueden seguir. La verdad que ya están. Atravesaron todas las redes.
3: Cada 14 años de tiempo para ir estando en todas las redes.
1: Está muy bien.
7: Estamos hablando de la música, todo, pero no dejemos afuera el vestuario, chicas.
1: No,
7: el vestuario, ¿cuánto tiempo lleva
3: eso? El maquillaje.
7: La puesta en escena también debe ser un tema.
4: Sí, también.
3: Tenemos comisiones de todo. de maquillaje, de vestuario, de puesta en escena.
4: Que somos nosotras mismas.
3: Somos nosotras entre en ustedes, distintos grupos.
4: Ocupando diferentes roles.
2: Claro. Espectaculares, los vestuarios están muy bien. Muy bien.
1: Sí, hay mucho laburo detrás.
4: Sí, hay mucho laburo.
1: Es como decías vos, en el escenario son algunas, pero en el detrás de escena hay mucho laburo y que quizás a veces no se ve o no se... No se valora tanto, pero en este caso ustedes creo que sí, y nada, lo nombraron y me parece que está bueno también hacerlo.
4: Sí,
1: bueno,
4: gracias.
1: Che, gracias.
2: Fuerte ella, el aplauso para Vale la Chola. Gracias.
1: Vayan este domingo, todavía hay entradas, saquen sus entradas, van a pasar un
4: hay
1: lindo
4: que
1: momento.
4: Un poco, pero todavía hay entradas.
1: Domingo, aparte un bajón el domingo, chicos, un día para levantarla así con música, 20 horas. Y nada, nosotros ya nos queda poquito tiempo, así que vamos a hacer el final acá con ustedes y
4: dale,
1: si no les molesta, les agradecemos por supuesto por estar acá, por venir a acompañarnos.
4: Gracias a ustedes.
1: Por también regalarnos su música y interpelarnos a nosotros también, porque la verdad que es muy importante, a nosotras las mujeres también y a los varones.
7: Yo comparto con ellas mucho ya desde el recorrido de la carrera y para mí tener este tipo de entrevistas, este tipo de música, ayornarnos con un poquito más los varones cuando han pasado tantos temas acá por la mesa, yo digo que es qué importante tener ese sentido tal vez de pertenencia o ir encontrando también el espacio para uno, para poder simplemente a veces escuchar, comprender y que la música en este caso también tenga ese espacio para abrazar o simplemente ni siquiera... cuestionarse, es comprender, escuchar e irse con ese mensaje, el que te quede. Y creo que hay una variedad increíble acá en María la Chola.
1: Sí. Che, yo no tengo planes para el domingo, así que voy a ir a festejar los 100 suscriptores que tenemos. Que hoy llegamos a los 100 suscriptores. Vamos a ir a festejar ahí a Baila la Chola con música. Gracias, chicas. Gracias por estar acá.
3: Los esperamos el domingo.
1: Por supuesto.
2: Y bueno, y saludamos a toda la gente que está del otro lado.
1: A toda la gente que nos sigue, a toda la gente que estuvo bancándonos hoy. Agradecemos a los operadores, a Juan, a Agus, a nuestra productora Juli, a nuestra productora Maki, a Vicky en gráfica, que está haciendo un laburo espectacular también en las redes. Vicky, bueno, a nuestras invitadas, por supuesto, a Radio Éter. Nos pueden seguir, síganos en @oidmortales_oc, no se olviden.
2: Suscríbanse, quienes estén ahora en el video.
1: Sigan suscribiéndose, porque no es que llegamos a los 100 y ya está, nos vamos a ir a dormir, ¿eh?
7: La gente que tal vez llegó tarde al programa lo puede ver a través de YouTube.
1: Lo pueden ver.
7: Vamos a hacer recortes de la entrevista, vamos a dejarlo todo bien preparado para volver a revivir este gran momento.
1: Sí, che, nos vemos nosotros el lunes que viene. Le mandamos un beso grande a Cami, nuestra compañera que hoy no pudo estar porque estaba enfermuchi. Pero nada, para Negro, decí tu chivo del jueves.
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1: Che, para y Eli que mañana estrena su sección en Buen Día, Fin del Mundo en La Tribu, que está todos de lunes a viernes a partir de las 9 hasta las 12, con Rosaura Barleta también y Fauno. Yo estoy los jueves también en La Tribu, así que sí, no, yo también voy a traer mi chivo. Yo estoy todos los jueves a las 8 en Onda Corta con Emma, así que nada, síganos también en La Tribu. Y bueno, che, nos encontramos, fue un programa hermoso, la verdad que estamos muy contentos de haberles recibido. Espero que se hayan sentido cómodas.
4: Perfecto.
1: Y bueno, nos vemos el domingo.
4: Sí.
1: Y nosotros nos encontramos el lunes que viene a la misma hora. Che, buen fin de buena semana.
7: Nos vemos.
1: Hasta la próxima.